0: puesto muchas bendiciones ahí para toda su familia, querido amigo. Un gran saludo para ti, Oscarito, y también un gran saludo para mucha fuerza para su familia, querido amigo. Muchas gracias por compartir esta información y por supuesto darla y entregarla al aire a esta hora de la noche.
1: Con la alegría que caracteriza a los locutores de la radio que más se escucha, te acompaña a esta hora el morocho sabrosón, Juanito Alarcón, en el regreso a casa.
0: Muchas gracias, muchas gracias. 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Seguimos. Haga la clave. Que haga la clave. Tac, tac, tac.
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0: Bueno, si usted lo dice, compadre, igual vaya a seguir aquí en el Peneca.
3: Y mis besos, morochitos, ¿o no alcanzan besitos para mí?
0: Ah, sí, voy. ¿Cómo?
3: Y mis besos.

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1: Esta es la hora.
2: Esta es la hora en su Radio Carnaval. 20 horas con 11 minutos.
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3: ¿Dónde va a caer su corazón? ¡Qué lindo! ¡Ey!
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3: ¡Vamos! De regreso a casa. ¡Vamos! Ey, se supone que debería estar cayendo agüita en alguna parte, ¿no? 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
1: Escamos
0: tacos, las cuentas, el jefe, el tiempo,
1: vamos.
0: Semáforos y peajes. Pero eso no es impedimento para que el morocho sabe.
1: ¡No!
0: Juanito Alarcón te haga más grato tu regreso a casa en la Red Carnaval.
1: Por supuesto,
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1: Muchas gracias. Nosotros en aquellos años, en agosto, ya era como el mes de los gatitos, ya. 25 de agosto. Ya en un mes más, ya pasaron las fiestas patrias. En un mes, atención, chicos, porque atención con lo que voy a decir, porque esto es muy importante, ¿eh? En un mes más, atención, porque en un mes más, a esta altura del mes, vale decir, en un mes más, 25 de septiembre, ya vamos a estar pensando en colocar el arbolito de Pascua. No, mínimo. ¿Sí o no? Saludos para los que ya tienen lista el arbolito de Pascua. Como después de fiestas patrias, pum. Lo primero, sacan el adorno en la ramada y le mandan el arbolito de Pascua al tío. ¿Y para qué vamos a perder tanto tiempo? Le mandamos el arbolito ahí, su torta arbolito ahí. ¿Sí o no? Ahí el arbolito.
2: Morocho, te digo al tiro, me cae agua en la boca y vamos a tener una terrible pelea, morocho. Oh. Morocho, amigo, y la
1: No.
2: Un saludo aquí para usted y para el guía de acá, el pelado Peter. Esperando que. Estoy amenazado por las nubes. Lamentablemente no soy gente tapabocas, pero ya estoy amenazado y voy a tratar de ver qué pasa. Voy a tratar de sobrevivir.
1: Sí, sí.
2: Gracias, sí. Monochino. Un saludo para ti y para DJ.
1: Vale, compadre. Estamos preocupados que no, que este se toma un dedal y se vuelve loco. Un dedal, ¿no? Hola, Monochito, ¿cómo estás? Muy bien. Buenas, morocho. Debería hacerse un reloj marcando las 7 en punto. Hola, Juanito, ¿cómo estás? ¿Qué tal de Jai Jai por venir alto? Siempre escuchando la mejor carnaval. Aquí tomando 11 con unas empanadas.

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1: Estamos en vivo en su radio Carnaval. Monochito, mira, que eran geniales, mira. ¡Oh! ¿Cómo se le ocurre enviarme empanadita? ¡Qué rico! ¿Esas empanadas están compradas o usted la hizo? Tengo ganas de comer empanadita.

0: Para mí que voy a tener que llamar al Chapulín Colorado para que me traiga empanado, compadre. Es como así, como... ¡Oh! Y ahora, ¿quién podrá traer empanada? Ya aparece la Chapulina, la Chapulina, la Chapulina. La Chapulina, la Chapulina, la Chapulina.
1: Una me queda más grande, otra más chica, pero igual se nota que la masa es la que hace uno comprar, viene como toda parejita.
0: Ah, ya ok, ya ok. O sea, podríamos ver, podríamos decir que hay empanadas grandes y empanadas chicas. Mira, ahí está, mira que hay otra empanadita, mira, mira.
1: Oh. Hoy día sí me fui al chancho con la empanada.
0: ¡Oh, qué rico! ¿Qué le pasa a la amiga? ¿Qué pasó,
2: Morochito,
0: mi amor? Sí, mi amor.
2: Estoy esperando el tema, chiquita mía.
0: Ya, mi amor. Espérese ahí, no, mi amor. No me apure, no me apure. No me apure.
3: Con que no te caiga en la boca, Morocho, porque la carnaval sin ti no sería lo mismo.
0: ¿Cómo?
3: Con que no te caiga en la boca, Morocho, porque la carnaval sin ti no sería lo mismo.
0: Pero, ¿cómo eso del agua, dice usted? No, Gachela. O sea, quiere decir que no está lloviendo en ninguna parte, ¿verdad? Morochito, mira, algo queda. Oh. Oiga, no sea malo de enviarme empanadita. Qué rico. Mortal.
4: Buena, Morochito, ¿cómo estáis?
0: Hola.
4: Oye, me molestaron por haberte saludado ese día.
0: Sí.
4: Amigo, ¿cómo quiere que lo salude Toñito Express y le comió todos los completos? ¿Cómo quiere que lo salude?

0: un amigo, ¿eh?
1: Buena, morochito, buena. ¿Cómo estáis? Sí, oye, sí. Me molestaron por haberte saludado ese día.
0: No.
1: Amigo, ¿cómo quiere que lo salude Toñito Express y le comió todos los completos?
0: No.
1: ¿Cómo quiere que lo salude?
0: No. Tengo que decir públicamente que la señorita Verónica nunca llegó con el completo de nuevo. No sé cuántos carnavalazos tienen que esperar para... Lo digo públicamente. ¿Ah? No, lo digo públicamente. Estoy en dos pre también ahí. Me dijo, compadrito, como broncho, tranquilo. Yo lo voy a llevar a conocer San Felipe de noche. Lo perdimos. No, de verdad. De ese día que no sé nada de Toñito Pre. Más encima la cita Verónica llegó así y me dijo, hola Juanito, ¿cómo estáis? No llegó así, po. La Verito cuando la señorita Verónica cuando llegó al carnavalazo. No llegó así, po. Nosotros estábamos sacando una foto con el Meche, ¿cierto, DJ? ¿Sí? Y llegó así y de repente sentí una patada así, ¡pa! Una patada fuerte. Aquí en las canillas. De repente así, ¡pa! Así, oh. Y me doy vuelta así, me... Hola, pues, me dijo.

cama. 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

Un saludo para los amigos que están ahí escuchando la carnaval hasta ahora. 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

0: Esta es la hora.
1: Esta es la hora en su Radio Carnaval. 20 horas con 34 minutos.
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0: Pero por supuesto, Paquito,
1: la radio que más se escucha, que acompaña a esta hora, el Morocho Sabrosón, Juanito Alarcón, en el regreso a casa.
0: Muchas gracias. Oye, de verdad,

De verdad que ando con mucha ganas de comer empanada. ¿Para qué me mandaron fotos de empanada? Lo único sí que yo les puedo decir que ando antojado.

Ustedes me envían fotos cuando están tomando copete. No, eso no, no me dan ganas. ¿De verdad? Pero la empanada sí. Rico, una empanadita. Una empanadita de quesito, una de carne, una de camarón queso, una de camaroncito así. Rico, gana de comer. Pero me mandan fotos de copete, ¿no? No me dan ganas, no. De hecho, la elimino. Ya, seguimos. Oye, qué rico. Un saludo para nuestra querida amiga Yolandita. ¿Cómo estás, Yolandita? ¿Cómo estás, Dolly? Me acaba de decir, me decía, Juanito, una empanada a esta hora genera acidez. ¿Qué mejor que un postre? Mire, tiramisú, mire lo que es. Oh, yo también sé hacer tiramisú. Yo sé hacer tiramisú y sé hacer pay de limón.

0: Te voy a mandar trueno y relámpago hoy día, vaya.
1: No.
2: Morocho,
0: ¿sí?
2: Tú tienes que hacerte un tatuaje de puras botellas. Eso se haría en flor. Morocho, antes de trabajar hasta los 70 años.
0: Sí.
2: Viene la cigüeña en camino.
0: No. No. Bueno, Chito, ¿cómo estás? Mira, por aquí la ingrata de la ingrata, la Stephanie. No te voy a ver.
3: Hola, amigo Morochito, ¿cómo estás?
0: ¿Quién es?
3: Óigame. Ah. Pero a mí no me raptan en la casa grande, pues, amigo.
0: Ahora. Para. ¿Quién es? ¿Es Toñito? Ya, al menos sé que está vivo. Ya, eso es buen punto. Eso es buen punto. Lo otro me está mandando un mensaje subliminal. A ver. Ya, mándale. Pecho las balas, amigo, padre. A ver.
3: Hola, amigo Morochito, ¿cómo estás?
0: Sí, hola.
3: Óigame.
0: Ah.
3: Pero a mí no me raptan en la casa grande, pues, amigo. Era cerca de la 1 de la mañana.
0: Ya.
3: Usted lo raptaron, pues.
0: No.
3: Así que usted sabe. Y si no le llegaron el completo porque usted se quería comer otra weá. Pues.

0: Compadre, con mi compadre Meche fuimos los últimos en irnos.
1: Hola, Manuchito, de las 7 tazas, compadrito.
0: De las 7 tazas,
1: un matecito.
0: Buena, amigo, buena, buena. Un
1: matecito masado, viendo noticias.
0: Qué rico.
1: Y con el agua que te lo encargo.
0: No te
1: un pobre. Viento, compadre, acá. Y un aguacero. De terror. Compadre, saludos.
0: Vale, compadre. Vale, qué bueno. Saludos para mi compadrito. De 7 tazas. Monochito, saluda a la abuelita por último que esté esperando. Ah, por oferta, no hay problema. Monochito, ¿cómo estás? ¿Cómo estás para ponerme la canción Amor Amargo? Gracias, Monocho, por tocarme la canción. Tocaste. No entiendo.

0: Saludos a mi compadre Juanito, que está, me acaba de enviar una foto comiéndose una empanadita.
1: Porque un hombre no llora.
0: Y un buen vaso de vino. Buena, compadre, buena mezcla. ¿Qué se sentirá comer empanadita con vino?

0: Morocho, un saludo desde La Galera, que está comenzando a llover. Oh. La familia Don Moyo. Un abrazo.
1: Bueno, saludos, querido amigo. Saludos.
0: Sí. Saludos desde La Galera, que ya está comenzando a llover.
1: Ya.
0: La familia Don Moyo.
1: Don Moyo. Ya, vale.

Antes que sigamos, chiquillos, tengo que enviar un saludo para Paulina Opaso, que está de cumpleaños el día de hoy. Monachito, un saludo de cumpleaños para Paulina Opaso, celebrando acá en Concón. ¡Buena, buena! Un gran saludo para Paulina Opaso. ¡Mucha felicidad! Son las 20 y 54 minutos. Hola, buenas noches, ¿cómo estás, estimado amigo? Hoy estamos en el taller del Pimpa, donde tú sabes, se toma, se come, pero no se pinta. Estamos celebrando el cumpleaños de Alexis González, el Piri. Así que mándale un saludito, querido amigo, pero por supuesto. Saludos para mi gran querido amigo Alexis González, el Piri. Muchas felicidades, disfrutando el taller del Pimpa, donde se toma, se come, pero no se pinta.

queridos amigos, estamos en las 20 horas con 55 minutos. Si alguien desea llamar a Morocho Sabrosona hasta ahora y pedir una canción, un saludito, no tengo ningún problema. Después de las 21 horas 9 de la noche, porque mañana miércoles yo llamo. El día, si usted quiere comunicarse conmigo, mandar un saludo, no tenemos ni un problema. Solamente tiene que marcar el 8489-0979 en su radio Carnaval. Después de las 21 horas 9 de la noche, usted nos llama 8489-0979. Si usted quiere

Bueno, hablando del puerto, vamos, nos vamos allá hasta Quintero a esta hora de la noche. ¿Cómo está Quintero? ¿Cómo está Quintero? Hoy día está de cumpleaños Glorita, que está en Quintero. ¿Cómo está Glorita? Muchas felicidades. ¿Por qué no me invitó al cumpleaños, Glorita? En esta tarde tan especial quiero enviarle un gran saludo a la Glorita, que está de cumpleaños, de parte de su hija, de parte de sus hijas también, de parte del Leo también, que está ahí. ¿Qué está haciendo Leo ahí? Mucha felicidad, mi amorcito, que lo pase pero muy bien en la compañía de su linda familia. Y por supuesto, de su hija regalona, que la quiere, que la ama. Y ojalá que nunca, nunca, nunca, nunca, nunca, nunca, nunca, nunca, nunca, nunca, nunca, nunca, nunca, nunca te... No, no, no. No, ese, una canción, una canción. De su hija, que la quiere mucho. Mucho, mucho, mucho, Glorita, te mando un beso. Muchas felicidades acá, de parte de Juanito Larcón.

Juanito, le voy a decir a mi mamá que la amo, que espero esté disfrutando con sus hermanos, cuñados, nietos, sobrinos, el perro, el gato al lado. Está mi tío Leo bolseando una vez. No, ¿para qué? ¿O cómo? No, solo a mi amigo Leo. El otro día lo vi. Aladito, buena, Leo.

con el trocito de torta. Y si quieren le llevo un trocito de torta para allá, usted sabe.

0: 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Ya. ¿Estamos listos? Estamos listos. Amigos míos, vamos a comenzar el Viva la Noche. Así que no se olvide nuestro número 8489-0979. Somos su Radio Carnaval. Vuelvo al tiro.
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3: Saludo cordial, abrazo fraternal para toda mi bella familia del alma en este martes 25 de agosto. Quiero agradecer a la personita que nos escucha en todas las regiones, allí donde nos escuchan hace tiempo, aquel que nos deja llegar a través de los consejos, de las fórmulas, de los secretos de los indios del Putumayo. Gracias de verdad a esa personita que por tanto tiempo nos ha regalado su confianza, nos ha brindado su amistad. Usted que nos escucha por primera vez, usted puede llamarnos, guerrero mío. 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Estos elementos están devolviendo la fe y la esperanza a aquel que ha perdido las ganas de vivir, las ganas de luchar. 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Representan la salud, el amor, la fuerza, la protección de la madre selva, de Dios papá lindo. 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En este bonito día, orientando a toda mi bella familia del alma. Tenemos llamado. ¡Aló! Deme su nombre.
6: Maggie.
7: Gracias, Maggie. ¿De qué lugar se comunica?
6: Oiga, es que yo le agradezco mucho a usted que me haya llamado, de verdad.
7: De verdad, usted, por la confianza que nos brinda. ¿Su fecha de nacimiento cuál es?
6: El 2 de enero 42.
7: Vamos a mirar las cartas del tarot. Voy a ver, favor, y lo que yo vea acá le voy a hablar con el corazón, con la verdad, como siempre lo hemos hecho. Ponga en su mente,
6: gracias,
7: tristeza, gracias, preocupación, dificultad. Hagamos,
6: gracias,
7: hagamos visible a través de la carta del tarot lo que es hogar, lo que es familia, lo que son sus seres más preciados, sus seres más queridos. Y mire lo que me están marcando estas siete cartas del tarot. Ha estado últimamente afligida, bajoneada, muy triste, porque hay problemas a la parte familiar. Es una mujer muy dedicada a la familia y hay un ser querido que está en su corazón. ¿Usted me quiere preguntar por alguien?
6: Quiero preguntar por mi sobrina.
7: ¿Cómo se llama ella?
6: Katy.
7: ¿Katy? ¿Y qué fecha tiene Katy?
6: El 19 de mayo de... A ver, el 19 de mayo... De 73.
7: Vamos a mirar tres cartas para ella.
6: Por favor, gracias. ¿Es por ella que pregunto?
7: Ella está bastante estancada, amarrada, impedida para salir adelante. No hay progreso, no hay trabajo. Se siente últimamente como depresiva, ha estado bajoneada. El médico le llama depresión y la depresión enferma el cuerpo también. Ella está cruzada, su suerte está marchita, es muy bonita, pero la suerte es como un jardín que hay que cuidarla y tenerla fuerte, estable, para que haya trabajo, salud, amor. Quiero regalarle el paquete Putumayo, Maggie, para que se lo regale a ella. Le voy a regalar estos elementos que sanan, que curan. Y yo sé que con esto me le va a ayudar bastante, porque ella es como una flor marchita sembrada en el desierto. Necesita prosperar. Usted va a hacer el sacrificio, hermana mía, de recibir estos elementos. Yo se los regalo y se los va a hacer llegar, o le va a decir a ella que se comunique directamente con nosotros. ¿Correcto?
6: Es que sabe, ella anda buscando trabajo.
7: Bueno, yo se los hago llegar a usted y usted se los hace llegar a ella. ¿Le hablé con verdad o le mentí en algo?
6: No, es verdad, es verdad. Lo que más me urge a mí es que ya está sin trabajo.
7: Yo le voy a pedir el favor, no se conforme con el llamado. Recíbame estos elementos que yo sé que la sacamos adelante. Un abrazo, gracias por haberse comunicado. Hasta pronto, Dios le bendiga.
6: Gracias a usted. Gracias,
7: bendición.
6: Que Dios lo acompañe. Gracias, gracias.
8: Tres grandes riquezas hay que tener en la vida: salud, dinero y amor. 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Realiza una limpieza intestinal, desintoxica el hígado, descarga los riñones y desinflama el colon, limpiando y purificando la sangre, porque un organismo limpio es un cuerpo sano. 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Un elemento de vida que devuelve las ganas de vivir. El azabache protector indígena, gran coral y aseguranza de vida, protege y cuida de la maldad y abre puertas a quien lo lleve con fe. Resguarda de daños, envidias o brujerías, limpiando cargas negativas con el resguardo de la Madre Tierra. El paquete indígena del Putumayo y sus elementos de vida han sido llamados las medicinas del Señor.
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0: 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Vamos a ver a quién miro las cartitas del tarot, a quién le tiro los huesitos del cuzumbo. Deme su nombre. Sí, aló.
1: Verónica Montaca.
0: Verónica, gracias. Deme su fecha de nacimiento, por favor.
1: El 2 del 4 del 67.
0: 2 del cuarto mes del año 77, de abril. Vamos 60, a mirar.
1: No, 67.
0: 67. Ponga en su mente y en su corazón, porque voy a mirar unas cartas del tarot. Quiero pedirle a Dios por suerte, por amor, por salud, por prosperidad. Cosa buena, cosa mala que indio vea, mi obligación, hermana mía, es de hablarle con la verdad, ¿correcto?
1: Sí.
0: Lo primero que estoy viendo a través de las cartas del tarot es la familia que tiene, el hogar que lucha, la bendición y la riqueza más grande que usted tiene, su hogar. ¿Cuántos hijos hay en ese hogar?
1: Cuatro.
0: Dios bendiga, y una unión debe ser de muchos años.
1: Sí.
0: Pero esta carta me muestra que todo les ha salido mal, que han habido bloqueos, que están luchando enfermedades y que una mala suerte les viene acompañando ya hace un tiempo para acá. Nada sale bien, todo bloqueado y nada les resulta. ¿Es así o no?
1: Uh-huh.
0: Preocupada por su hijo, ¿qué edad tiene él?
1: Por todos los hijos.
0: Pero hay uno que está a su lado y le preocupa, sí, especialmente. ¿Qué edad tiene?
1: 35.
0: Y está impedido para salir adelante. Él debería estar al lado de un hogar, de una familia. Él debería tener hijos, quizás ya esperando nietos, pero está cruzado. La suerte está marchita y es que hay cargas que vienen del pasado. Y lo que piden para los padres

0: Pero como curandero que es el Tarcisio, pero le voy a dar protección indígena, aseguranza de selva, para que ande libre como...
1: Así les aconseja Tarcisio de los Indios Ticunas en su programa Conocimiento Ancestral Indígena.
2: Me despido en este minuto final agradeciendo a todo aquel que se comunica. Sigo orientando a través de la línea telefónica. Llame para darle número de suerte, para mirarle huesito, la cartita del tarot, para hablarle de su vida, para orientarle, guerrero mío. 9-4103-9660. 9-4103-9660. La importancia de recibir estos elementos de cura. 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Llegamos a la final de la programa. Que Dios bendiga, guerrerito del alma.
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4: Esta es la hora.
5: En su Radio Carnaval ya son las 21 horas con 25 minutos.
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0: quiera las dos.
1: No, si usted es el que manda aquí, un papito. El que quiera usted.
0: Bueno, póngale el malo lumaco para que me fe.
1: Ya, listo, papito. Un abrazo. Cuídese.

A esta hora de la noche usted llama. Si no, yo le mando un saludo, ni un problema. ¿Cómo está el cumpleaños de la Glorita en Quintero, papá? No, si voy a pasar igual. Si yo sé dónde vive.

0: saludo, lo que quieras, comunícate con el Morocho Sabrosón al más 569-8489-0979.
1: A esta hora de la noche usted llama junto al Morocho Sabrosón, Juanito Lacón, 8489-0979. ¿Quién es? ¿Quién es?
2: Soy yo.
1: ¿Qué vienes a buscar?
2: Al ingrato del Morocho.
1: Casalote. Ya es tarde.
2: ¿Por qué?
1: Porque yo no soy el ingrato, sino que Tatita Dios que te está mirando, que está al lado tuyo. Cuidado, cuidado. Cuidado, que está al lado tuyo. Cuidado, cuidado, cuidado, cuidado, cuidado. Cuidado.
2: No, sí, está durmiendo.
1: ¿Está durmiendo? No te puedo creer. ¿Cómo está Claudita? ¿Todo bien?
2: Bien, Morochito.
1: Qué bueno. Aquí estoy sentado, aquí, frente a los computadores y todo esto aquí. ¿Y usted cómo está?
2: Yo también estoy sentadita escuchando Radio Carnaval, qué bueno, hablando por teléfono.
1: Qué bueno, qué bueno. ¿Cómo están todos en la casa, mi niña?
2: Todo bien, Morochito, gracias a Dios.
1: Qué bueno, qué bueno. Eso es lo importante. Claudita, me esperáis un poquito porque tengo que hacer la mención de las 9:30. Espérame un poquito.
2: Ya, Morochito.
1: Me voy a pegar en la espalda un poquito. Pégame en la espalda.
2: Ya. Ahí está muy fuerte, ¿o no?
1: Ay, no te des, chancho, tipo. Ahí no va, ahí no va, ahí no va. Ya,
2: por todas las veces que no lee mis mensajes.
1: No. Golpes, bajo que duele. No, no importa, espérense. 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
2: Sí, estoy aquí.
1: Perfecto, gracias. 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Ya, ahora sí, Claudita. Bueno, muchas gracias por haber estado conmigo. Gracias, Claudita. No, no, no, no.
2: La cuestión, pumorecito.
1: No.
2: Yo estoy enferma. Y más encima él está hablando de la funeraria.
1: Conche su madre. No. No fue un mensaje subliminal por si acaso. No, Gladita. Cualquier cosa están en Darío número 40. No, va que. No. Igual tengo como dos funerarias más. No,
2: sale. Después me las manda por interno, Morocito.
1: No, todo bien, Claudita. No me diga eso. ¿Cómo está la salud, mi amor? ¿Todo bien o ahí?
2: Sí, ahí estamos guerreando, Morochito, dándole cototo nomás.
1: Perfecto. ¿Cómo está la niña? ¿Todo bien?
2: Bien. Florencia un poquito resfriada, pero bien.
1: Oiga, ¿quién no anda resfriado? ¿Quién no anda congestionado en esta época? Yo me acuerdo que en agosto del año pasado no me pasaba esto. No sentí que me hubiese resfriado, me hubiese dañado la garganta.
2: Es que en agosto del año pasado no pasó lo mismo que este año.
1: Claro. Lo que sí, yo le tengo mucho miedo a septiembre.
2: No, es que ahí se va a mojar mucho la garganta. ¿Usted se la va a
1: mojar? No. No, yo puro trabajo nomás, Claudita, puro trabajo.
2: No, aparte que en septiembre se vienen terremotos fuertes también por Morochito.
1: Sí, y con ese helado que uno le pone, fatal todavía. Muy malo para la garganta, muy malo para la garganta.
2: El helado es lo que recupera la garganta, pues, Morochito, por eso se toma, ¿sí?, con helado.
1: Ah, mire, todos los días se prende algo nuevo. Entonces, ¿cómo es la cosa? Hay que tomarse el terremotito con helado.
2: Con helado, Morochito.
1: ¿De frutilla?
2: No, de piña.
1: Chucha, me cagaron. ¿Cómo ya? En Quintero me dieron helado de frutilla, oiga, el año pasado.
2: Ah, no sé, yo, Pumorochito.
1: Yo le dije, oiga, pero si con frutilla no se hace, ya, entonces te echo chocolate. Me dije, nada que... Y como yo no tomo, entonces no me daba cuenta yo.
2: Pues de veras que usted no toma agua, Pumorochito. Ah, perdón, licor, Pumorochito.
1: Oiga, si no tomo, de verdad, ya no... Hace tiempo que no tomo, de verdad, se lo digo. Sí, de verdad.
2: Hace tiempo que no lo vemos.
1: Oiga,
2: así que
1: tengo testigos. Si... Tengo a las más de 1,000 personas que estuvieron en el carnavalazo. Ahí están todos los testigos. todos los testigos.
2: Ya, no, sí. No me hables del cantabalazo, que fue muy lejos.
1: Sí, pero vamos a hacer uno aquí por aquí cerca, atenta.
2: Ahí nos avisa, pues, Morochito.
1: Sí, no, sí, les vamos a avisar. Van a ser los primeros que les vamos a avisar, mi amor, no se preocupen.
2: Ah, sí,
1: no,
2: claro, seguro.
1: No, de verdad, de verdad, de verdad. Ah, ¿cómo no me cree? Créame, créame.
2: No, ¿quién? Sí le creo, igual que cuando usted lee los mensajes que le mandamos.
1: Quien cree en mí, su vida será eterna. Ah, bueno. No,
2: eso lo dice mi Jesús nomás.
1: Ah,
2: mi
1: ya, Jesús. Okay. Bueno, ¿usted no sabe cuál es mi segundo nombre?
2: ¿Cuál es su segundo nombre?
1: Jesús.
2: Ay, pero yo tengo al Padre de Jesús aquí.
1: Ah, sí. Eso es verdad. Oiga, Claudita, así que todo bien, mi amorcito. De verdad, pucha, igual, discúlpeme por los mensajes. Usted sabe que...
2: No, sí, Morochito, no se preocupe.
1: Sí.
2: Uno entiende, y uno también se lo dice como broma, pero uno entiende que la recepción de mensajes es mucha. Entonces, uno también entiende, pero igual uno le tira la talla para hacer más ameno el momento.
1: Sí, totalmente, mi amorcito. Totalmente. Le mando un saludo a usted, a la Florencia, a mi querido amigo. Ha sido un gran saludo. Muchas gracias, Claudita, por escucharnos, por participar con nosotros. Así que, nada, usted sabe cuánto la queremos y que esté todos los días alentadita.
2: Muchas gracias, Morochito. No, si hay días que ando bien, otros días que ando mal, pero ahí tenemos que echarle para adelante.
1: Ya, mi amorcito. ¿Quieres escuchar alguna canción, Claudita?
2: Sí, una de los Zúmbale Primo, Morochito.
1: ¿Cuál sería?
2: La que sea, Morochito.
1: Perfecto, Zúmbale Primo, coloca DJ, la que sea. ¿Cuándo sale esa canción, oiga?
2: Morochito, ¿sabe que no? Yo voy a llegar a la radio y le voy a dar en la frente con el amuleto.
1: No, pero si le estoy preguntando, pero si usted me dice la que sea, ¿cuál es esa canción? ¿Con qué me va a dar en la frente?
2: Con el amuleto.
1: No. Vamos con la canción entonces, Besito, mi amor, cuídense. Chao. Con el amuleto. Solo la Claudita, muchas gracias. Con el amuleto en la frente. ¿Supieron ustedes?

0: cuando torrencial modosito, hay que aquietarse los chitecos.
1: Ah,
0: porque hay mucho viento también.
1: Afírmense los chitecos.
0: Las carpas de circo.
1: Claro, afírmense los chitecos.
2: Morochito, mi niño lindo, hermoso, quisiera pedir un favor, si es que los puedes poner un temita para escucharlo con mi cuñada del Puma.
1: Ya.
2: José Luis Rodríguez, creo que se llama De Punta a Punta, sí, si no mal recuerdo.
1: Tal cual.
2: Te queremos mucho, Morochito, te escuchamos todos los días. Bendiciones. Cuando vaya a Quintero te quiero ir a conocer.
1: Eso. Vamos.
2: Pero quiero ir a verte allá porque ya te conocí aquí en el Canabalazo, pero te quiero ir a ver allá.
1: ¡Aja! Mira. Vamos nomás.
2: Te voy a ir a ver en tanga, Morochito. En tanga.
1: En zunga. Me avisa para colocarme ahí. Una del leopardo que tengo ahí. O de pantera ahí. De tigre también tengo.

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2: 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Esta es la hora.
3: En su Radio Carnaval ya son las 21 horas con 44 minutos.
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0: Morosito, la señora que dijo que está lloviendo aquí en San Felipe. Mentira, no hay ni una gota de agua.
1: ¿Cómo es? A ver, para. A ver, para. ¿Cómo?
2: A ver, ¿cómo? Hola, mi lindo morochito. Buenas noches. Acá en San Felipe está lloviendo torrencial, morochito. Hay que sujetarse los chitecos.
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1: Tres doritos más tarde.
0: Morochito, la señora que dijo que está lloviendo aquí en San Felipe. Mentira, no hay ni una gota de agua.
1: ¿Cómo es? ¿Ya quién le creó ahora?
4: Mentira, compadre Morochito. Yo vivo al lado del cerro y no hay ni siquiera agua, compadre, nada. Se ven hasta las estrellas, compadre.
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5: Hola, Morochito, escuché bien. Dijo que en San Felipe llovía torrencialmente.
1: Sí. Sí, es la señora. Oiga.
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1: ¿Cómo que dijo eso la señora?
2: Hola, mi lindo Morochito. Sí, buenas noches.
1: Buenas noches.
2: Acá en San Felipe está lloviendo torrencial, Morochito. ¿Ve? Hay que sujetarse los chitecos.
1: Mire, ¿ve? ¿Qué son los chitecos?

0: Morochito, ahí te mandé una foto, me acabo de tomar aquí en San Felipe, para que veas que las calles están más secas que el desierto de Atacama.
1: Pero eso mi mamá siempre me dice, mi mamá tiene razón, Juanito, lo que te digan las mujeres, no les creas todo. Mi mamá una vez más tenía la razón. Mi mamá. Y ahora, ¿cómo confío en ustedes, chiquillas?

0: noche.
1: Sí, sí, sí.
0: Acá en San Felipe está lloviendo torrencial, morochito. Hay que sujetarse los chitecos.
1: Pregunta a la inteligencia artificial, ¿qué son los chitecos?

Bien, señoras y señores, para todos los que están escribiendo, todos los que están escuchando la Radio Carnaval, ¡vamos al Minuto Cultural! La palabra chiteco se suma a lo que hemos llegado. Ojalá no me esté escuchando mi jefe. La palabra chiteco es una palabra usada en Chile para referirse a la ropa interior masculina o calzoncillos. Entonces los chitecos son de los hombres, ¿no? No son de las mujeres, ¿no? Nombre que proviene de la sigla y marca de la antigua Compañía Chilena de Tejido. Miren, ¿quién sabía eso? ¿Ah? Estamos en el Minuto Cultural. Así que, chiquillas, cuando afirma de los chitecos, no es para ustedes, pues es para nosotros los hombres. Dice, clarito, hoy día vamos a culturizar en el Minuto Cultural. Chiteco es una palabra usada en Chile para referirse a la ropa interior masculina o calzoncillos, nombre que proviene de la sigla y marca de la antigua Compañía Chilena de Tejido. Claro, la C, chi, comp, chiteco, chilena de tejido. Mira, la fábrica de la Compañía Chilena de Tejido, Chiteco, abrió en 1920 en la comuna de Quinta Normal, en Santiago. Los productos de fábrica de toallas y ropa interior, muy popular, en especial unos clásicos calzoncillos blancos de algodón. Uso popular, con los años la marca se volvió tan famosa que la gente empezó a llamar chitecos a cualquier calzoncillo o slip, igual que ocurre cuando se dice confort para el papel higiénico. Frases típicas. De aquí nacieron dichos populares chilenos como afírmate los chitecos o mamitas los chitecos, para indicar apuro, nerviosismo o una situación incómoda. ¡Oh, chito! ¡Se me acaba de apretar un chiteco! Perdón. Ahí estamos con el Minuto Cultural, ¿eh?

Todos los días se vende algo nuevo. Yo pensé que era otra cosa, ahora el... Los chitecos, bueno, por el... ¡No, no! ¡No! ¡No, no, no, no! ¡No! ¡No, se pasa, no! ¡Se va la Nagui, güey! ¡No, chitecos, por el... ¡No! Aquí no se puede hablar nada serio, papá. ¡No, no, no! ¡Llamo a la música, no! ¡No!

0: Ya, cazamos otra llamadita, ¿no? Sí, ya cazamos. Aló, buenas noches, hola, hola.
1: Hola, mamito.
0: Sí, aló, buenas noches, ¿con quién hablamos?
1: Con Luchito Toro de Tierra Blanca, Juan Felipe.
0: Luchito, buena, hijo. ¿Cómo está, hijo?
1: ¿Cómo está, mamito?
0: Muy bien, pues, hijo, muy bien, gusto saludarlo.
1: ¿Cómo estuvo el carnavalazo, bueno?
0: Bien, pues bien. ¿Cómo dejé a la mamá?
1: Bien, todo bailó toda la noche, dijo.
0: Eso, mi niña hermosa.
1: Se la arrancó, ¿sabes? Se le hizo.
0: No, dijo. No, ¿cómo que me arranqué? Si yo estaba trabajando ahí. ¿Y usted, compadre, cómo lo pasó? Por lo visto lo pasó bien también, ¿ah?
1: ¿Eh? Sí, bailé harto toda la noche ahí.
0: Sí, sí, bailé, si lo vi, pues si Oiga. Lo vi. Dígame, dígame.
1: El martes lo voy a llamar, el martes primero de septiembre, lo ya. voy a llamar.
0: ¿Qué pasó, papito? ¿Qué pasó?
1: Porque ahí está desde el cumpleaños mi mami, la Juanita Sepúlveda.
0: Ah, pero por favor, querido amigo, no te perdono que no me llames, querido amigo. No te perdono que no me llames.
1: Lo llamo, le mando un mensaje por Instagram.
0: Sí, ah, por el Instagram.
1: Le mando un mensaje, o por último le mando un mensaje a la radio.
0: Sí, papito, mande un mensaje, no más, ni un problema. Ni un problema.
1: Mi madre que se levantaba, que se le colocaba una canción.
0: Sí, ¿qué canción quiere escuchar la mamita?
1: Una de los rancheros de Río Maule, esa que canta de paisano a paisano.
0: Una de los rancheros de Río Maule, de paisano a paisano. Ya, pero.
1: Es una canción que canta así, esa. No me acuerdo el.
0: Espera un poquito. ¿Cómo se llama la canción? ¿Cómo se llama?
1: Los rancheros de Río Maule. De paisano a paisano, por ahí.
0: No, mejor tararea nomás. Cántala así, sin. De paisano a paisano. Ya, pues, compadre, ni un problema. Oiga, saludo a la mamita. Saludo a la mamita.
1: Aquí estoy hoy.
0: Deja saludarla, mijita. ¿Aló?
2: Hola, ¿cómo estás?
0: Juanita, ¿cómo estás, mi amorcito?
2: Bien, ¿usted cómo ha estado?
0: Sí, todo bien. Todavía siento ese perfume.
2: ¡Llueva, ya, pero lluela!
0: Todavía siento ese perfume que andabas trayendo la noche del carnavalazo. Sí, todavía siento ese abrazo que nos dimos ahí en el carnavalazo. Esa foto que nos sacamos los dos ahí en el carnavalazo.
2: Estuvo
0: buena. Estuvo buena, aquí, mira aquí, pero aquí, cerca de mi labio siento el roce de tu labio también. Aquí.
2: Oiga, ¿está lloviendo para allá o no?
0: Ah, espera un poquito.
2: ¿Está lloviendo para allá?
0: Espérate un poquito, voy a ver. Espérame. Espérame. ¿Se escucha?
2: ¡Sí!
0: Espérame.
2: ¿Se
0: escucha, no?
2: ¡Sí!
0: No, está lloviendo, está lloviendo.
2: Ya, Chaito, está bien.
0: Pero, ¿cómo? Después que me mandaste a ver si estaba lloviendo, ahora me querés cortar. Ya.
2: Ay, ya. Me olvidé la canción, ¿ah?
0: Ya, besito, ahí está la canción. Cuídense. Ya.

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1: Esta es la hora.
3: En Carnaval FM son las 22 horas con 5 minutos.
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Estamos en su radio carnaval a esta hora de la noche. No se olvide que los cómplices del amor van los días lunes, martes, miércoles y jueves. Son las 22:13 y le damos la cordial bienvenida a cada uno de ustedes, nuestros auditores que escuchan siempre esta música tan bella que son cómplices del amor. Saludos para nuestras amigas que están en San Felipe ahí, que nos estaban indicando delante que estaba lloviendo, otros que sí, otros que no, pero igual les acompañamos a esta hora de la noche. Saludos, queridas amigas, gracias por estar escuchándonos y con placer esta noche de Cómplice del Amor.

Estamos en Cómplices del Amor de su Radio Carnaval. Nos vamos hasta grandes amigos que tenemos en la Ligua hasta ahora. Juanito, ¿cómo estás? Bien, todo bien. Con esta congestión que todavía me tiene ahí como un poquito, como así como ando con... pero no, todo bien, lo demás todo bien. Lo demás, todo bien. Perfecto. Seguimos.

Son las 22:22 a esta hora. Estás escuchando Los Cómplices del Amor de su radio Carnaval a través de las distintas señales que están en el norte, en el sur, en la zona central, por supuesto, escuchando a esta hora lo que es su petición musical. ¡Qué bonito! Estamos escuchando Carnaval. Buenas noches, Monocito. Yo soy Rodrigo Yáñez, del puerto de San Antonio. ¿Cómo estás, querido amigo Rodrigo? Gusto saludarte. Y tengo una consulta. ¿Puedo solicitar un tema de Cumbia Ninja y Hatch? ¿Subiré al infierno? No sé si puede. Me gustaría escuchar Vic Runga, Sway. Gracias y buenas noches. Estoy de cumpleaños hoy, 37 años. ¡Wow! Feliz cumpleaños, querido amigo. Muchas gracias para usted y gracias para toda la gente que está trabajando

0: y acompañándose de la radio Carnaval hasta ahora. Seguimos, vamos a buscar la canción, DJ ya tiene la misión de buscar la canción, pero antes vamos a escuchar un recuerdo.
1: Que siento algo.
0: Maricel, ¿cómo estás? Hola Juanito, la Maricel por acá, desde Villa Alemana, un gran saludo a la Maricel. Hace tiempo no sabíamos nada de la Maricela. Muchas gracias por escucharnos, Maricel, y acompañarse de Radio Carnaval. Aquí está un clásico. Te quiero. Canta Juan Antonio Labra.

Ignacia, ¿cómo estás? Gusto saludarte. Hola, Juanito, la Ignacia por acá. Te estoy escuchando desde San Antonio. Estoy estudiando para una prueba, pero hoy día me doy un break para escucharte, ya que siempre estamos en la sintonía junto a mi familia acá en San Antonio. Ojalá alcance a programar una cancioncita que me gusta. Saturno de Pablo Alborán. Querida amiga, ya está sonando. En Los Cómplices del Amor, Saturno, Pablo Alborán.

Ya son las 22 con 31 minutos, no te puedo creer. 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Estamos escuchando entre ustedes y nosotros, los cómplices del amor.

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2: Esta es la hora.
3: En Carnaval FM son las 22:39.
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Estamos en Los Cómplices del Amor de su radio Carnaval hasta hora de la noche. Vamos a enviarle un saludo a la Rocío, que está en la sintonía de Carnaval FM. Hola Juanito, ¿cómo estás? La Rocío por acá, desde Butaendo, escuchando la Carnaval. Un gran saludo para usted, Rocío. Muchas gracias, querida amiga. Juanito, carnavalazo espectacular, espectacular. Un gran saludo para ti, Rocío, muchas gracias. Me decía ahí que te divisé a lo lejos, después pasaste por el lado de nosotros, nos sacamos una foto familiar y aquí está. ¡Clic! ¡Foto! ¡Qué buena! Sí me acuerdo de ustedes, sí me acuerdo. Saludos para ti, querida amiga, muchas gracias por estar escuchándonos. Y por supuesto, en la compañía de Radio Carnaval FM. Son las 22:42. Seguimos.

Le enviamos un saludo para nuestra amiga Marce, que está en la sintonía de Carnaval FM. ¿Cómo estás, Marce? Saludo para usted. Cuídese mucho y gracias por estar con nosotros. La Marce es de San Felipe. Nuestro número es el 8489-0979. ¿Anotaron? 8489-0979. Son los cómplices del amor.

Llega la música de Ana Gabriel. Esto se llama ¿Quién como tú? A esta hora de la noche en Carnaval FM. Son los cómplices del amor. En la que más se escucha. No se olvide, 84-89-09-79. Le acompañamos a usted, amigo. Le acompañamos a usted, amiga. A esta hora de la noche. ¿Seguimos? Sí, pues, como corresponde. Saludos a la Tami, que está a la sintonía de la Radio Carnaval a esta hora de la noche. Y para usted, amiga, para usted, amigo, que está también escuchando estos cómplices del amor. En el norte, en el sur, en la zona central, se escucha Carnaval FM.

Buenísimo, los cómplices del amor. Buenísimo, buenísimo. 22:54 minutos a esta hora de la noche. Vamos a saludar a nuestra queridísima Carolina, que está en sintonía de la radio Carnaval a esta hora de la noche. Me dice, Juanito, ¿usted sería tan gentil de escuchar alguna canción? Porfa, porfa, porfa. Usted sabe que yo no siempre le pido canciones, pero hoy día es una ocasión especial. Así que un saludo para ti, Carolina. Muchas gracias por estar con nosotros a esta hora escuchando la radio acá en Viña del Mar. Así que saludo para usted. Y por supuesto, vamos a complacer su petición musical, Carolina, junto a Yuridia y Ángela Aguilar. A esta hora son los cómplices del amor.

En la tarde nos habían pedido una canción de Álvaro Torres, Chiquita Mía, para un cumpleaños, así que desde aquí, desde Radio Carnaval, desde la plataforma del platillo volador que tenemos aquí, lanzando señales para todas las regiones, ciudades, donde llega Carnaval FM, le enviamos un saludo para todos ustedes, mis trabajadores que están ahí, toda la gente que está laburando a esta hora de la noche, toda la gente que está laburando a esta hora de la noche y, por supuesto, dice, wow, muchas veces el cansancio, muchas veces el cansancio mental, corporal, hacen que uno dice, pucha, ¿sabes qué? En realidad estoy cansado, pero ve por los espejos retrovisores y se da cuenta que en el camino que va recorriendo lleva hijos, familia detrás de uno, y por ello se van construyendo los imperios, las casas, los edificios. Así que un saludo para toda la gente que está trabajando a esta hora de la noche por seguir aportando, seguir creyendo en ustedes y también en el futuro día a día. Esta es una canción para cada una de las personas, para toda esa gente que tiene hijos, que está estudiando, que está durmiendo hasta ahora, que ven que los que están ahí sean mejor, cada día mejores hombres, mejores mujeres, profesionales, y un bien para el planeta, para el futuro. Seguimos.

Llegó el momento del anglo, llegó el momento de que ustedes recuerden. ¡Wow! Esta canción es muy buena. Esta canción yo creo que la vamos a programar el día sábado en Quintero, ahí cuando tengamos la fiesta Palladium, ahí lo mejor de los 90, ahí. Así que, ¿tú quieres pasarlo bien este día sábado? ¡Perfecto! Palladium, no hay problema, ¡vamos! Allá los esperamos este día sábado en Quintero, ahí en la Palladium. Y esta canción es esas canciones que a uno le llegan a erizar la piel. ¡Wow! Cuando vamos a hacer un juego, pero en sus mentes nomás, no es para que me lo digan, Nosotros siempre decimos, bueno, canciones, hay canciones y canciones, pero siempre es un juego mental, en este minuto, va a ser como un arte de magia, así. ¿Ah? Desde aquí voy a hacer magia. No puedo hacer magia. No puedo hacer magia aquí, pero sí lo que vamos a hacer va a ser que usted, amiga, usted, amigo, piense en este minuto en esa persona. En esa persona que usted la tiene en su mente, ¿sí? Perfecto. Entonces usted va a ir y le va a decir a esa persona, ¿quiere bailar esta canción conmigo? Perfecto. Ni un problema. Al tiempo de tres, usted piensa en esa persona. A la una, a las dos y a las tres.

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Fueron los cómplices del amor esta noche de día martes.

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0: Esta es la hora. En la Carnaval, 23 horas con 22 minutos. 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

Estamos en vivo en su radio carnaval a esta hora de la noche. 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

Esta es la hora. En la Carnaval, 23 horas con 40 minutos. 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
1: Ya son las 23 con 47 minutos. 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

0: Esta es la música de Jesse Uribe. Esto se llama Matemos las ganas.
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ganas. 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Estamos en su radio Carnaval. Uy, lo que... ¿Se acuerdan que...? Bueno, pero mañana lo voy a decir temprano. Acuérdenme mañana para decirlo temprano porque... ¿Se acuerdan que a mí me han dicho... Oye, Juanito, ¿cómo no vas a saber bailar bachata? No sé. Y cuando iba a ir al carnavalazo, me dijeron, Juanito, venga, yo le enseño acá, Nadie. Yo me quedé con eso, dije ya, ¿para qué voy a andar diciendo todos los días que ya? Recuerden que mañana vamos al carnavalazo. Recuerden que las personas que me dijeron que me iban a enseñar a bailar bachata y todo eso. Yo me quedé con eso, así como que ya pulenta, dije yo, voy a volver a mi comuna de Quintero después del carnavalazo allá en San Felipe. Adivinen. Nadie se acordó de las personas que se habían ofrecido. ¡Ojo! Monochito, vengan carnavalazo, aquí le vamos a enseñar. Yo dije, ¿para qué voy a andar diciendo que... ya, ¿dónde están las mujeres que me dijeron que vienen? Nadie. Así que, en este caso, todas las chiquillas de San Felipe fallaron. Así que todavía, miren, 9 años en la carnaval, 25 de agosto 2026, 23:52, y todavía nadie me ha querido enseñar a bailar bachata. Estoy triste. ¡Estoy llorando en esta tribuna!

debe ser fascinante. Yo veo a la persona bailar y todo eso. Debe ser fascinante saber bailar las canciones.

0: chata, ¿no? Pero algún día voy a aprender y cuando yo aprenda me enseño, ¿le ya. parece?
1: Ok, gracias, gracias.
0: Ahora, si usted aprende primero, usted me enseña a mí,
1: pues. No, yo también. Llevo 9 años esperando que alguien me enseñe.

pedir al DJ que el día sábado en la Palladium, en el día sábado en la fiesta que vamos a tener. No, porque en los 90 no habían bachata, bro. No habían bachata, bro. Y si ponemos una y le digo, alguien me enseña a bailar.

ya nos vamos. Monocito, muy buenas noches. Joaquín Echeverría por acá. Hola, Juaco, ¿cómo estás? Juan, justo de saludarte. ¿Cómo estás, Juaco? Mira, por acá, desde San Antonio, por favor, ¿usted podría colocar la canción Bendita tu luz de Maná?

0: cómo lo hacemos ahí? Bendita. Ah, no, no, no, está ahí, no, no. Ahora.
1: Bendito el lugar.
0: Dice por acá nuestro amigo Joaquín Echeverría. Que me está escribiendo primero que todo desde San Antonio. Y quiere saludar a su hija Paula Echeverría, que está de cumpleaños. 18 añitos. Muchas gracias, querido amigo. Muchas gracias por escucharnos. Te enviamos un gran saludo para ti. Y un gran

0: Monochito Sabrosón, me despido de ti, esperando que tengas un excelente regreso a tu casa. Dios te cuide. Nuestra amiga Yanna, como todos los días, es linda. Muchas gracias. Perdón, pero Julita González, muchas gracias. Bueno, chicos, yo te puedo enseñar a bailar bachata, pero estoy acostado. No, vamos. Oye, no me agarran para el video. Hasta mañana, Monochito y DJ, que estuvo muy bueno el programa. Cintia de Puta Etno. ¡Chao, Cintia!
1: Buena, Monochito, ¿cómo estamos esto? Oiga, yo tengo un dato, ¿quién sabe bailar bachata?
0: ¿Quién?
1: El maestro Pala, ¿verdad? Que sea el supervisor Palacio.
0: Ya.
1: Es profesor de bachata.
0: No, no.
1: Es profesor de bachata.
0: ¡Mira! Oye, ¿cómo tenéis la luz allá en San Felipe, compadre? Cualquier cosa, chiquillos, si tienen un poste con sin luz en San Felipe, ustedes me avisan, ¿ah? Ahí, mi compadre. Mi compadre, este maestro Franco, que anda arreglando la luz allá en San Felipe. A puro ondazo no anda cortando la luz, te voy. Monochito, te deseo un buen descanso. Te escucho mañana. ¿Cómo mañana si ya estamos pasado las 12? Será hoy día, más tarde. Besos, Monochito. Gracias. Monocho, saludos al gran maestro radial que la rompe y la lleva. Te saluda Eduardo de Quillota. Gracias, compadre. Bendita la luz de Maestro Franco, que cualquier cosa San Felipe. Yo fui a San Felipe en el carnavalazo, compadre. Habían hartos postes sin luz, viejo, ¿eh? ¿Para qué te voy a decir? ¿Para puta endo, po? Lleno de botes sin luz para allá. Saludos a la Carito. Hola, Juanito, ¿cómo estás? Aquí preparada, lista para mañana. Ir a Zumba en la mañana.

0: Muchas gracias, Dios me los cuide a todos y que tengan un lindo despertar en unas par de horas más. Y los que están trabajando, chiquillos, ahí en la esquina del mini market donde vive usted o en el almacén, venden palitos de fósforo para que levanten los ojos. Se me cayó el carnet ahí. Pasado Tony Jerry, ¿no?
1: 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Esta es la hora.
2: En Carnaval FM son las 0 horas con 6 minutos.
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0: Salud, primo.
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0: 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Esta es la hora.
1: En su Radio Carnaval son las 6 de la mañana con un minuto.
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0: Hola, Carlos.
1: Muy buenos días, Cemental. Muy buenos días, Cemental. Aquí está su amigo Bochimora, saludándolo como siempre, todos los días, mirando un excelente día, miércoles ya, mitad de semana. Saludos grandes a la familia carnavalera que lo escucha del norte al sur, a la locomoción mayor y menor de Gran Valparaíso y Germán. Y a toda la gente linda que está en sintonía, hermanes. Hoy día ya estamos a 26, hermano. ¿Qué pasa? ¿Cuándo pagan ya? Hay que apurar en. Estamos graves. Así que saludos a todos. Un gran abrazo a ustedes, amigo mío. Y nos vemos.
2: Pronto, buenos días. Hola, hola.
3: Buenos días, Potro Mañanero. ¿Cómo está, amigo Meche? Aquí a remontar desde Renato Calera, Oscar y Operativo en los libros de semana. Esperando.

0: Buenos días, mi Josecina Amado. ¿Cómo estás tú? Un gusto saludarte, deseándote que tengas un lindo miércoles, bendecido. Un saludo ahí al joven Fernando, que lo acabo de escuchar. También desearle que tenga un lindo día. Y nada, un besito y un abrazo también a toda la familia carnavalera, que día a día lo encontramos matutinamente para escuchar tu excelente música, tu excelente programación, tu compañía, tu risa, que lo hace feliz cada día. Te amo, mi Josecina Amado, que tengas un lindo día.
1: Muchas gracias, cariño.
0: Si no me pagaste,
1: Muchas gracias, cariño mío. Un besito. Un abrazo, bendición. Y yo soy un terrón de azúcar. Mira qué dulce soy.
2: Saludo, Meche. Saludo, saludo a tu amita. Que esté bien con la bendición de mi señor. Saludo. Saludo a Carlitos y al William. Gracias por el saludo de ayer. Saludo. Saludo a Sam Berry, a Janito, al David, a la tía Daisy, a la Sonia la única, al que me está escuchando, estoy bien. Saludo. Saludo al amigo del panadero, ya saludo. Saludo el que me saludó recién también. Saludo. Un chorro de bendiciones. Óptimo operativo. Toco pilla. Saludo.
1: Un besito, un abrazo, bendiciones.
3: Muy buenos días, gran punto de la noche. Aquí Marco Fuente Abad reportándose. Óptimo operativo aquí en el centro de Viña del Mar. Un gran saludo a todos los candomeros y que tengan un excelente día miércoles. A cuidarse, piso muy resbaloso. Saludos a todos desde Viña del Mar, Chile. Gracias.
4: Muy buenos días, amigo Meche, un gusto saludarte aquí. Ya escuché las cuequitas y todo, así que aquí estamos. Óptimo y operativo todavía aquí en la pega, así que dándole. Así que saludos para todos los carnavaleros que están en la radio. ¡Dale, Caluco!
1: Un abrazo, amigo mío. Buen día, Radio Carnaval. Hola.
5: Buenos días, terroncito de azúcar. ¿Cómo estás, Meche? Quería mandar saludos a Williams, Carlitos A y al Davis, y en especial para ti, Meche, te queremos mucho.
1: Muchas gracias.
5: Oye, yo tengo diabetes, o sea, voy a quedar con la azúcar a las nubes con ese terroncito de azúcar.
1: Vengo dulce.
5: Besito, Meche, cuídate.
1: Un besito, mi amor. Ese grito.

en Tocopilla esta jornada. Cielo cubierto variando a nublado. 19 grados será la máxima. Cielos nublados por la tarde. Para la Perla del Norte a esta hora, 17 grados. Antofagasta, cielos cubiertos variando a nublado por la mañana. Por la tarde, cielos nublados, máxima de 19 grados. En Ovalle, cubierto y chubascos aislados. Por la tarde, cielos nublados y chubascos aislados, variando a nubosidad parcial por la tarde. 18 grados será la máxima, también para Combarbalá. Cubierto y chubascos aislados, nublado y chubascos aislados por la tarde.

cielos cubiertos por la mañana, por la tarde, cielos cubiertos y chubascos aislados. Para Cabildo y para Valle Hermoso. Para la costa norte de la región de Valparaíso, Papudo, Zapallar, Cachagua, Maitencillo, Los Molles, Pichicuy. Cielos cubiertos por la mañana, por la tarde, cielos cubiertos y chubascos aislados. Máxima de 16 grados. San Felipe, Los Andes, Catemu, Yayay. El Valle de la Aconcagua, a esta hora 17 grados será la máxima, cielos cubiertos. Por la tarde, cielos cubiertos y chubascos aislados. En los valles intermedios, La Calera, La Cruz, Quillota, Limache, Villa Alemania, Peña Blanca, El Belloto y Quilpué. Cubierto y chubascos aislados por la tarde. Máxima de 15 grados para Viña del Mar y el Gran Valparaíso. Chubascos aislados. 13 grados a esta hora para Valparaíso, Viña del Mar. Para Concón y Quintero. Esperando una máxima de 14 grados. 13 grados a esta hora en San Antonio, Cartagena, Algarrobo y El Quisco. Cubierto y chubascos débiles por la mañana. Por la tarde, cielos cubiertos, chubascos aislados, variando a nublado. 15 grados será la máxima. Es el pronóstico climático que se le entregamos a esta hora. Aquí en la radio, carnal.

0: Viendo el gallinero a esta hora con el potro Meche por la más sabrosita, su Radio Carnaval.
1: Que pongan la trompeta ahí para que ya todo el mundo arriba a levantarse ya.
2: Ya, ahora sí, oye, ya.

0: eso, eso, eso. Así que se levantaron, ¿no? Se levantaron ya.
1: Esta es la hora.
2: En su Radio Carnaval son las 6 de la mañana con 34 minutos. 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

0: Besitos grandes para María Tapia, que está en compañía de la Radio Carnaval. Hola, hola.
1: Hola, Mechi, buenos días.
0: Hola, buenos días.
1: ¿Ah? Hoy no te pruebo. Me puedes dar diabetes. Amaneciste muy dulce.
0: Demasiado dulce.
1: Chao, Mechi.
0: Un abrazo. No salió el audio del otro WhatsApp. ¡Ah! El David tiene como... El David tiene como 5 números, David.
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0: Ya no, no ha llegado el otro audio, David. Por si acaso.
3: Por acá los tíos de furgón, el tío Pirte con la tía de sí. Feliz mar. Feliz miércoles para todos. Para ti, para todos los carnavaleros, mi chica. Ya estamos óptimos y operativos. Dándole al laburo, mi chica, acá. Con sueño, pero bien. Acá vamos. La mesita, besitos. Cuídense, lo queremos mucho.
0: Un besito, mi amor.

Hola, buenos días, Radio Carnaval. Hola, buenos días, la que más se escucha. Hola, buenos días, la número uno. Acá estamos sonando firme y fuerte. Estamos despertando a Chile. Es el turno de valientes. Es la Radio Carnaval a esta hora.

0: Messi.
1: Hola,
0: ¿cómo estamos?
1: Joya.
0: Acá ya en las calles de Quillota.
2: Móvil 11, móvil 11.
0: Saludo a Pepe Buffon, Rodrigo, Bravo, que no lo he visto por allá. Ya, que a Pepito Buffon hoy le vaya muy bien. Que le vaya muy bien. Ya, aquí escuchando siempre el mejor de todos, al mejor de Chile. Un gran abrazo, Messi. Móvil 11 disponible.
3: Buenos días, otro Meche. Te saluda el famoso Moli. Ya día miércoles, Meche. ¿Cuándo pagan?
1: Viene, viene.
3: Mandar un saludito como todos los días allá en Estados Unidos, Galito Sá, amigo Meche. A la familia carnavalera. A mis amigos personales, Sam Berry y mi compadre Barraza. Ya no pasó nada con el aguinaldo. Mandar un saludito también, Meche, a la ciudad. Ana Eloísa, de Tocopilla, que lo escucha también, amigo Meche, gracias.
1: Te enganchó en tercera, te enganchó en tercera, te digo.

0: buenos días, Radio Carnaval.
1: Buenos días, Guido Meche, por acá, Panchito Marilea, siempre presente. Aquí vamos, Quinta Barría. Vamos, a full.
0: Eso.
1: Un excelente día para todos los carnavaleros y carnavaleras de Chile y el mundo. Desde la 98.1, Carnaval. Dale más, escucha, aquí vamos, motivados, guachito, motivados.
0: Vamos,
1: vamos para allá. Carca y rey.

0: Buenos días, amigo Potro Mecha. Hola, William, de acá de Nueva York. Voy escuchándote aquí en el carro. Voy camino a Brooklyn, a Traxian. Un saludito a mi compadre Alejandro Sanberry, a la chica superpoderosa, a la Sora Eloisa, saludo. A Carlitos Sá también, a Chinito, que los vi ayer trabajando ahí en Brooklyn. A mi compadre Mauricio Pino también, todo oriundo de Valparaíso. Estamos haciendo Patrick en Nueva York. Y un saludito a mi hija Grilla y a mi hijo Cristóbal, que ya pronto viajan a Chile de vacaciones, Potromeche.
1: Oye, qué lindo. Fiestas
0: patria. Un saludito para usted, para la familia, la calle de Nueva York, Potromeche.
2: Besito grande para Eugenia, que está en compañía de la radio Carnaval. Hola, hola. Viña del Mar presente.
3: Y la chiquilla, que yo no te voy a hacer nada.
2: Hola, Radio Carnaval.
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2: ¿Te quieres comunicar con nosotros de manera fácil, rápida y simple? Lo puedes hacer, no hay ningún problema. Así como lo hizo la Teresita de Olmué.
3: Y si no
2: Camino a Olmué, un besito.

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Un besito grande para Martita Vargas.

0: Hola, buenos días, Radio Carnaval. Tú estás conmigo y yo estoy contigo. Buen día, un abrazo grande. Saludos para Mari, un besito, Mari. San Felipe presente, muy buenos días. Hola, muchos cariños y bendiciones. Te saluda Berito también de San Felipe. Hola, Berito, San Felipe presente.
1: Hola, buenos días, Messi.
2: Hola.
1: Desde
2: hola, hola.
1: Acá lloviendo un temporal.
0: Ahí justo pasó un auto, parece.
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0: Hola, buen día, Radio

0: 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Hola, buen día, la que más se escucha. Hola, buen día.
1: La número uno.

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El tribunal decretó internación provisoria para menor que confesó crimen de su madre en San Joaquín. Adolescente asesinó a su madre tras golpearla en varias oportunidades.

0: noticias, tendencias a esta hora acá en la radio Carnaval. Dolly Parton, legendaria estrella de la música country, muere a los 80 años. La artista está considerada como una de las cantantes de country más relevantes de la historia. Cuenta con 11 premios Grammy y además sus incursiones en el cine, como la filantropía y el empresariado.
1: Se fue la...
0: Ministerio del Interior y la decisión del Tribunal Constitucional por la norma de la mega reforma. Los fallos se acatan, dijo el subsecretario Máximo Pavés, que se refirió a la decisión del organismo que rechazó la impugnación gubernamental a la norma que fija la reposición de servicios básicos.

0: Dios mío, ya. Ay, que ponen la trompeta ahí para que ya todo el mundo arriba levantarse, ya.
1: Ya, ahora sí, oye. Ya, ahora sí.
0: Eso.

0: Eso, así que se levantaron.
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3: Esta es la hora.
4: 7:07 a.m.
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0: Hola, buenos días, Radio Carnaval.
1: Meche, salúdame a mí, a la Fabi. Yo fui la que me quería conseguir el número de teléfono tuyo para poderte llamar todas las mañanas,
0: Meche. Acá está, pues, mi amor.
1: Bueno, aquí estoy enfermita, pues, pero no importa. Hay que tirar para arriba nomás. Quiero saludar a mi hijo, que se está levantando ya para el colegio. Así que... dígale que lo que la mamá lo quiere mucho, lo ama, lo adora y que siga así nomás, como buen muchacho que tengo.
0: Mire qué lindo.
1: Gracias, Meche.
0: Un besito, mi amor, saludos.
1: La Fabiola de Quillota.
0: Un besito, Javierita.
1: Me olvidaba, se llama Jorge. Así que dígale, Jorge, levántate.
0: Levántate, Jorge. Levántate.
1: Gracias, Meche, que estés bien.
0: Un besito, mi amor, un besito.
1: Una buena mañana.
0: Que sea un lindo día, mi amor.
1: Así que es una admiradora tuya, admiradora, gracias. Secreta tuya. Hace días que quería hablar contigo, Meche. Ya nos vemos. Si me escucho la voz madre porque estoy un poquito enfermita.
0: No se preocupe, mi amor.
1: No se preocupe, Meche.
0: Un besito.
1: Cuídese mucho.
0: Un abrazo, bendiciones, cariño mío.
2: ¿Cuándo pagan?
0: Viene.
3: Y amigo Potro Meche, muy buenos días, Potro Meche. ¿Cómo estamos, amigo mío? ¿Cómo amanecimos? Por acá San Antonio está amenazante, pero todavía no llega la multa. Saluditos para los 3.0, para el Fayán y para el mágico, el Pedro de Manes. El Esteban. Y todos los comunistas colectivos de San Antonio. Venga, bonito miércoles. Chau, chau. Ah, se me queda en el tintero el amigo chileno que debe andar por ahí. No sé si en el colectivo o en el camión, pero por ahí anda el chileno malo para el sistema. Chau, chau.
0: Un abrazo.
4: Hola, Meche, muy buenos días. Por aquí la tía Daisy, ya trabajando ya. Hoy día me levanté con el gallo, me cantó templadito en la orejita. Un abrazo grande para ti, mi niño, para tu familia, para tus bebés, para todos los carnavaleros, para Anita María Beloísa, para David y para todos los que me conocen. Un besito grande por aquí, la tía Daisy de la Perla del Norte. Te quiero mucho, Meche.
0: Un abrazo, cariño mío. Buen día.
5: Qué gran amigo Meche, que reportamos ese ratito aquí en San Esteban, ya con un día hermoso, agradable, se ve fresquito, igual que yo. Ya terminé de atender los animalitos, dando gracias a Dios, como siempre, por nuevos días de vida. Mi hija, mi niña del mar, Camila. Mi hija Alejandro en Yayay, con mi nieta Cataleya, futura nieta, viviendo con Yayza. Bendiciendo para todos los carnavaleros. Feliz miércoles y a cuidarse porque viene el día helado y la lluvia, no sé. Bendiciones.
6: Buen día, Meche. Good morning. Óptimo y operativo. Turno de valiente aquí, amigo. Trabajando con Chinito aquí en Brooklyn, camino a Manhattan. Saludos a la señora Veroiza de Toco Tocopilla, del norte de nuestro país. Saludos para Tocopilla, saludos pelado Alexi, que anda trabajando para el norte. Pelado Alexi, saludos para ti. Saludos a Alejandro Sanberry, al Molly, a la chica superpoderosa y al bombón de Fonasa, al Manuel Montero, que anda trabajando
0: la
6: hoy día.
0: Joya,
6: Manuel
0: la
6: Montero,
0: joya.
6: Felicidades, saludos.
0: Lo más lindo. Felicidades, buen día.
7: Buen día, Meche, gusto saludarlo. Desde aquí reportándose, desde Quilpué, camino a Placilla, paró la llovizna, no hay nada de agua en el camino. Así que aquí nos vamos de camino al trabajo. Un saludo para mi nietecita, para Amelia Belén, que está lamentablemente está con un fuerte resfrío, tiene 5 añitos, así que ha estado medio complicado, hoy día se va al médico. Y a Leonor Elisa también, que ya cumplió sus 3 añitos, así que muchas felicidades para ella, que tengan un buen día a pesar de que están enfermitas. Pero el ánimo tienen que mantenerlo siempre arriba. Así que un besito para ella, un besito para Gloria Alejandra, la hija, y a Gloria del Carmen también, mi esposa, y la abuela de las bebés. Ella está en Quillota, así que un saludo desde Quilpué a Quillota. Chao, chao, Meche, gracias.
0: Un abrazo, buen día.
8: Buena, hecho, buenos días. Aquí estamos, ubediando acá en San Antonio. Como dijo el amigo, todavía no llueve.
0: Esperando la lluvia.
9: Levántate, Jorge.
1: Ahí me contaron que eres muy bueno para tomar tecito, Meche.
0: Sí.
1: ¿O no? ¿Quién es el que es bueno para tomar tecito?
0: Yo soy bueno para tomar tecito. Ando con una tacita para todos lados. Y chicle también. Bueno para chicle. Ando dejando taza en todos lados. Y chicle también pegado en todos lados. Tengo uno aquí pegado en el micrófono.

de repente llega, yo les voy a contar algo. De repente llegan entrevistas acá, político, y yo tengo el chicle ahí. Se lo dejo a mi compañero para que haga el cambio. Besito grande para Magdalena Viña del Mar presente. Hola, buenos días. Hola, buenos días. Un abrazo. Bendiciones, lindo miércoles. Hola, buenos días, buenos días, buenos días. Oye, don Pan.

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1: ¡Bua!

0: Buenos días, la Radio Carnaval. Hola, hola, ¿cómo estás? Hola, buen día, la que más escucha. Hola, buen día, la número uno.
1: Hoy como otro día.
0: Buenos días, buenos días, buenos días. Hola, buen día, Radio Carnaval. Buen día, la que más se escucha. Hola, buenos días.
2: Hola, Meche, buenos días por acá, perro loco desde Hijuela. Un abrazo, amigo, que esté muy bien. Seguimos sumando gente con los premios y seguimos organizando el gran bingotón para este sábado 29 de agosto acá en la comuna de Hijuela. Un abrazo, que esté muy bien y gracias por su apoyo.
0: Un abrazo, amigo mío. Recuerde, desde las 5 de la tarde a nuestro amigo que lamentablemente perdió su casita. Ahí estamos, dándole color, poniéndole el hombro. Junto a él, un abrazo grande a todos invitados para este 29 desde las 5 de la tarde en el Estadio Municipal de Hijuelas, en el gimnasio en realidad. Premios música, baile, comida y muchas cositas más. Ahí estamos, dándole color, un abrazo grande. Saludos, abrazos, bendiciones para mi amigo personal, Mario Astudillo. Un abrazo grande y cariñoso. Saludos, abrazos.

0: Hola, buenos días, Radio Carnaval. Hola, buenos días, la que más escucha. 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Besito grande para Chuli, que está en compañía de la Radio Carnaval.
1: Estudiar en Colombia, la isla sin nada que hacer.
0: Saludos para todos los que están trabajando, poniendo en el hombro. Acá en el litoral central, la Radio Carnaval sonando firme y fuerte. Un abrazo y cariñoso.

0: 7:27 de la mañana con 27 minutos, Radio Carnaval.
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3: Esta es la hora. 7:34 a.m. No busques más en el dial. 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

0: Hola, buenos días, Radio Carnaval.
1: Hola, Meche, buenos días. Máquina, aquí estamos desde Valparaíso, aquí ya saludándolo a usted, a los carnavaleros, como todas las mañanas, a los que están en el extranjero, a los que están aquí de Quique, Punta Arena, a la gente de mar, a la gente de todos los sectores de trabajo y a los que están sin trabajo, bueno, que Dios lo ayude y le abra una puertecita de bendición. Amigo Meche, aquí el Potro, óptimo y operativo, le saluda.
0: Hola, hola.
2: Señoras y señores, sean bienvenidos a Caverna. Dejamos este escenario solamente para ellas, a Meche en su desnudo total.
3: ¡Cuatro puntos buenos!
0: Dios mío santo. Hola, buenos días.
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0: Hola, buenos días.
1: Potro Meche, muy buenos días, Potro Meche. Y recuerda que aún sigue bullanto y hoy...
2: Ya. Buenos días, Meche. Te encontré con Meche.
3: Aquí estamos.
2: En San Felipe salimos óptimo operativo. Quillota también.
3: Maravilloso.
2: Pero aquí en Valpo se me perdió la señal, pues, hasta que te encontramos, pero ya estamos.
3: Estamos.
2: Puta. Ganó Cartagena, nos toca larga hoy día. Así que, saludos. Meche, cuenta lo que va.
3: Ay, de aconche el audio. Ay, mami, ¿cómo te quiero? Hola, Francisco Cristian Contreras. Un abrazo.
4: No volveré a caer.
3: Hola, buenos días.
4: 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No.
3: Saludos para Pablo, el Pantera, el Dani. Muchos saludos, Cristian. Acá en La Peguita, un abrazo. Saludos, abrazos, bendiciones. 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En Instagram, radiocarnaval.cl. Y en el WhatsApp, más 569-9965-4783. Radio Carnaval en el aire. Buenos días. Ay, yo pensaba que sí, empezaba el tiro. Échame esa perdonadita. Buenos días.
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3: Hola, buenos días, Radio Carnaval. Hola, buenos días, la que más escucha. Buenos días, la número uno. 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

0: Hola, buenos días.
1: Buenos días, amigo Meche. Les habla Luis Contreras aquí del sur de la Florida, Estados Unidos, Miami. Bastante despejado el día, con un soleado extraordinario, escuchando a la mejor estación de Chile, Carnaval.
0: Muchas gracias, amigo mío.
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0: Ya correcto, ya correcto, ya correcto.

0: Hola, buenos días.
1: Hola, Mecho, buen día. Acá, Mili.
0: Hola.
1: Ya preparándonos para ir a la peguita, mi amor. Alfonso me lleva. Oye, Meche, quería saludar para el viernes, adelantado igual, para el Día de las Técnicos en Educación Parvularia, que están de día. Yo soy una de ellas.
0: Mire qué lindo.
1: Ahora estoy trabajando en otra cosa que es manipulación de alimentos.
0: Pero igual,
1: saludito a todos. Un besito en especial a mi amor, que lo amo mucho.
0: Mire qué lindo.
1: Y a todos los carnavaleros de Chile, el mundo mundial.
0: Muchas gracias, mi amor.
1: Saludos.
0: Un besito, un abrazo, bendiciones.
2: Hola, Meche, buenos días. Jimena Villegas, de acá de Quilpué. Día nublado, bien nublado, no está tan helado. Igual llovió anoche, parece. Así que tengas una buena jornada hoy miércoles. Un saludo para mi amiga Marcela Zavala. Así que ya camino al trabajo. Chao, chao. Saludos a todos. Que tengan un lindo día. Chao, chao.
0: Besito, cariño mío. Buen día.
3: Ayer andábamos en Con Island, Potro Meche. Con Island, ahí pasándolo un ratito a la playita.
0: Con Island. Pasamos
3: con la familia ahí tranquilamente. Ahí le mandé el videito para que lo vea.
0: La joya. Potro
3: Meche.
0: La joya.
3: Mira,
0: Con Island, Con Island. ¿Conocí Con Island? No lo conocía. Ahora lo conozco. Me mandan video. Y si voy a Con Island, yo también.
4: ¿Cómo está? Buenos días, Meche. Espero que esté bien. Saludos muy grandes para ustedes. Saludos muy grandes para toda la gente carnavalera que de tempranito está escuchándote. Así que eso, saludos muy grandes para la número uno, tu radio carnaval. Saludos, compadre. Oye, lo bueno es que no me llamo Juan. Eso es lo más importante.

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0: besito grande para Evelyn Vera. Salúdame al tío también, por favor. Yo no puedo hablar tanto, ¿ah? Por favor, manden audio ya. No escriban tanto. Manden más audio, por favor. Manden más audio, por favor.
1: ¿Me voy con Guajardo?
0: Me voy con... Correcto. Imagínate, pues, imagínate. Menso pedazo de animal. Ahí en el barco pirata. En la tacita. Parecería aspersor.

0: Carlos. Saludos, Carlos.
1: Arriba las palmas, muchachos.
0: Hola, buenos días, Radio Carnaval.
2: Quedas vulnerable, Meche.
0: Quedo vulnerable, vulnerable. Oh, en un minuto yo... Sí, igual que el otro. Pero un minuto es bueno. Un minuto aguantando sin... Arriba el barco pirata. Un minuto arriba el barco pirata. Es una eternidad, te digo. Un minuto arriba el barco pirata.

0: ladren.
1: Ni la verdad, borro, si se vuelve con tres cosas combinadas, es lo mismo.
0: También, también lo hago, también lo hago.
2: En un minuto, Mecha, se puede dar vuelta un partido.
0: Sí, pues en un minuto se da vuelta un partido, mami. Se empata y se da vuelta. Han pasado grandes cosas en un minuto. En un minuto han pasado grandes cosas.

0: O sea, desde nuestro punto de vista.
1: Meche, en un minuto, no, desbordado por todos lados, por arriba, por abajo, puro desborde.
0: Desde nuestro punto de vista, digamos.

0: veces para otras personas un minuto es muy poco. Correcto. Me tengo una fe tremenda.
1: ¿Un minuto? ¿Qué es lo que es maratón?
0: No. Señor de los Anillos, la saga completa, el Señor de los Anillos. 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

0: en la arena. Para cuando pienses o sientas que el Señor te abandona. Una noche, un hombre soñó que caminaba por la playa en compañía del Señor. Por su mente pasaban escenas de su vida, y en cada escena veía sus huellas y las del Señor. Cuando la última escena de su vida pasó ante él, miró a las huellas y se dio cuenta que durante su vida muchas veces vio sus huellas solamente. Esto sucedió siempre. Y cuando se encontraba solo y triste, perturbado por esto, le preguntó al Señor: Señor mío, cuando decidí seguirte, tú me prometiste estar siempre a mi lado. Pero he notado que cuando me encuentro agobiado por los pesares de la vida, he visto mis huellas solamente. ¿Por qué me abandonas cuando más te necesito? Él le contestó: Hijo mío, mi querido hijo, sabes que te quiero y que nunca te abandono. Durante tus angustias y sufrimientos, las huellas que has visto fueron mías. Las tuyas no aparecían en esos momentos difíciles, porque, hijo mío, en esos momentos yo te llevaba en mis brazos.
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2: Dios en el cielo y las plantas en la tierra. Saludo cordial. Recibo a toda la audiencia, bienvenidos, bienvenidas. Todas las gentes, todas las personas, toda la audiencia que a través de esta prestigiosa estación de radio empiezan a escuchar el programa del Centro Botánico Alternativo de Juan Taramacura. Le invito a que usted se siente, se acomode en su sillón, que usted en este momento busque algo cómodo para que escuche el programa del Centro Botánico Alternativo de Juan Taramacura. Como todos los días, aquí llegando a la hora en punto, a través de esta prestigiosa estación de radio, llegando a lo largo y ancho de todo Chile, para que usted pueda saber, hijita, hijito de mi corazón, la verdad de lo que está pasando en este momento en su vida, su calidad de vida personal, su salud. Pueda usted saber qué pasa con su vida en la parte económica, en la parte del amor, en la parte de su pega, de su trabajo, con sus animalitos, con sus cultivos, con su negocio, con su emprendimiento, con sus cabritos. Estos cabritos que van por malos caminos, que van por el camino del vicio, que van por el camino de las drogas, que van por el camino de las malas amistades. Acomódese, porque ya Juan Taramacura va iniciando el programa. No se olviden, hijitas, hijitos de mi corazón, que ustedes me van a poner un vasito de agua encima de su radio mientras escucha el programa, porque al final hacemos la oración de los enfermos. No se olvide, si usted en este momento tiene una dolencia, sufre de artritis, sufre de osteoporosis, sufre de reumatismo, usted tiene dolor en sus coyunturas, le duele mucho la rodilla, le duele mucho las manos, tiene hinchazón, está sufriendo unas dolencias en su cuerpo, ponga el vasito de agua, porque al final vamos a hacer la oración de los enfermos, y recuerde que la oración tiene poder. 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Por eso le invito a que usted se comunique. Si usted viene padeciendo problemas de salud que la ciencia médica no ha podido curar, no ha podido sanar, que usted posiblemente ya está cansado, cansada de visitar tantos sitios, tantas partes donde a usted le recomiendan y posiblemente no hay respuesta positiva, invito a que usted se comunique a la línea de Juan Taramacura. Ya sabe usted, hijita, hijito de mi corazón, no me vaya a confundir usted con adivinos. Juan Taramacura no es adivino. No me vaya a confundir con chamanes, no somos chamanes. No me vaya a confundir con brujos. Soy sanador botánico naturista. Para que usted no se vaya a confundir por ahí comparándome con otras personas donde posiblemente tuvo malas experiencias. Aquí le voy a dar respuesta también en este momento un WhatsApp que me envían de allá, de más exactamente de Parral, de ahí de la región del Maule, del Parral. La señora Javiera me dice: Don Juan, ¿qué hago? ¿Cómo puedo hacer para curar este problema de artritis que tengo? Yo quiero que usted me diga qué hago con esto, porque ya vengo padeciendo hace mucho tiempo con este problema. Mi querida señora Javiera, escúcheme. La artritis es un término que reúne diferentes enfermedades que pueden producir dolor, inflamación, rigidez, dificultad para mover las articulaciones. Puede afectarle, posiblemente usted está sufriendo, puede afectarle las manos. Usted de pronto ya está sufriendo algún dolor. Puede ser las rodillas, los hombros, los pies u otras partes del cuerpo, que muchas veces en algunas personas las molestias son leves, pero en otras pueden limitar actividades cotidianas como caminar, trabajar o incluso abrir una botella. Entonces tenga usted mucho cuidado. ¿Y cuáles pueden ser las consecuencias de pronto para este problema de la artritis? Cuando no se controla adecuadamente, el dolor, la rigidez pueden aumentar y provocar pérdida de movilidad en algunas formas de artritis. También pueden causar daño progresivo en las articulaciones. Entonces, es importante, mi querida señora Javiera, escúcheme, mantener un peso saludable, reducir la carga sobre las rodillas, tratar de no cargar pesos, ¿ya? Y otras articulaciones. También es importante realizar actividad física regularmente de acuerdo con nuestra capacidad de caminar, de nadar, hacer mucha natación, hacer ejercicios suaves de movilidad y fortalecer los músculos. Esto le puede ayudar mucho. Dios me la bendice.
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2: Seguimos el día de hoy recibiendo testimonios de las personas que visitan a Juan Taramacura. Estamos aquí con una madre acompañando a un hijo. Un caso complicado, difícil. Hijita de mi corazón, cuénteme, ¿de dónde viene usted?
5: De Coquimbo, Tierras Blancas.
2: Tierras Blancas. Deme su nombre.
5: Alexandra.
2: ¿Cómo supo usted, doña Alexandra, de Juan Taramacura?
5: Lo escuché por la radio.
4: antes de venir usted conmigo, ¿cuál era el problema de su cabrito? ¿Qué era lo que pasaba? ¿Qué le decían?
5: Lo que pasa es que mi hijo tenía un problema dermatológico severo. Buscamos ayuda médica con tratamientos químicos, como lo hace la medicina, pero nada nos ha dado resultado.
4: Hoy aquí en Curación con Juan Taramacura hacemos una limpieza, hacemos una curación. Vemos que sale algo que no es normal, no es natural. Y nos damos cuenta que es una maldad, un daño. Usted que acaba de ver eso de salir de su hijo, ¿qué piensa y qué le dice a la gente que nos escucha?
5: Bueno, que es confiable. Yo venía con toda la fe a que él hiciera su voluntad en mi hijo y lo que vi fue impresionante.
4: O sea, madrecita, que la maldad existe, sí existe la brujería, los daños.
5: Así existe. Existe como el bien, también existe el mal.
4: Exactamente, hija de mi corazón. ¿Usted, madrecita, esperaba ver eso en su hijo?
5: No. Una mamá nunca espera ver el daño en el hijo.
4: ¿Qué le dice a la gente que ha visitado sitios? Usted visitó otras personas, no le ayudaron. ¿Qué le dice a esas personas que el caso suyo han ido a otros sitios y posiblemente no les ayudan? ¿Qué les aconseja? ¿Recomienda Juan Taramacura?
5: Sí, por supuesto lo recomiendo porque lo que estoy viendo es impresionante. Estoy sin palabras.
4: ¿Juan Taramacura sabe o no sabe?
5: Sí, me ha demostrado que sí sabe mucho.
4: Bueno, muchas gracias por estas palabritas. Continuamos con el programa.
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4: Continuamos recibiendo los testimonios en la Casa Consultorio de Juan Taramacura. Tengo una persona en consulta el día de hoy, un poquito incrédula, viene acompañado de su pareja. Hacemos una sanación y él se da cuenta de lo que hay en su cuerpo. Hermano mío, cuénteme la experiencia que tuvo con Juan Taramacura y qué piensa de lo que acaba de usted ver.
10: Lo que pienso yo es real, porque yo era incrédulo, como le conté, y lo que vi, puta, me dio una cosa al cuerpo que...
4: Sentimiento
10: que yo jamás lo había hecho porque yo era incrédulo, pero lo que vi, ahora sí sé que
4: existe
10: la maldad. Y tengo fe que en un momento más adelante voy a salir adelante y voy a mejorar y me va a ir bien. Porque hasta el momento siempre me da mal en todo. Trabajo, pero el dinero es como que es pescar un puñado de
4: agua entre los dedos.
10: Exacto.
4: Pero ya se dio cuenta y ya sabe por qué, ¿no?
10: Sí, ya me di cuenta y no creía y ahora tengo la fe
4: que va a mejorar.
10: Que voy a mejorar.
4: O sea que sí existe la maldad.
10: Sí.
4: Voy a recibir unas palabritas de la esposa. Madrecita, me dice que no, le da un poquito de timidez. Bueno, hijo de mi corazón, ya para cerrar estas palabritas que usted me acaba de ver, ¿Juan Taramacura sabe o no sabe?
10: Por lo que yo lo vi ahora, sí. Sí, sí sabe.
4: Sí, sí sabe cuánto sí, era sabe, la cura. ¿Sí sabe. Me recomienda o no?
10: Sí, lo recomiendo.
4: ¿Usted cuando y... hicimos la curación, todo clarito o tiene alguna duda?
10: No, todo clarito.
4: ¿O estas cosas y... se las inventa Juan Taramacura?
10: No, para mí no la inventó porque ya lo vi por mis propios ojos, entonces
4: ante la mirada suya y de su esposa. Uh-huh. Aquí no se le dijo cierre los ojos, ¿no?
10: No, no. Lo vi así con mis propios ojos y yo sé que usted sabe.
4: Es verdad.
10: Es verdad.
4: ¿Contento con la consulta?
10: Contento. Ahora sí que me voy contento y ya sé...
4: con ánimo de curarme.
10: Con ánimo todo de curarme, porque como llegué a otro lado y yo siempre... Me decían y no lo hacía, decían que era mentira. Entonces ahora como lo veo usted...
4: Me ponían en duda.
10: Me ponían en duda.
4: Pero ahora quedó todo clarito.
10: Sí, quedó clarito.
4: Bueno, continuamos

0: 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Hijita, hijito de mi corazón, tome el vasito de agua que usted puso encima de su radio durante este tiempo que transcurrió el programa. Agárrelo con la manito derecha porque vamos a hacer la oración de los enfermos. Si hay dolencias en su mismo cuerpo, usted que me está escuchando, caballero, señora, señor, si usted tiene un familiar en una cama de su hogar allá o en un hospital, tiene cáncer, son personas ya desahuciadas por la ciencia médica, usted tiene algún problema en este momento de amor, de económico, el problema que usted tenga, vamos a hacer la oración con mucha fe. Vamos a repetir, San Juditas Tadeo, patrón de los casos difíciles, camina por mi casa. Llévate mis enfermedades y mis preocupaciones. Aleja a mis enemigos, visibles o invisibles. Protege mi familia. En el nombre de Jesús. Amén. Amén. Tómese el vasito de agua. Mañana será otro día. Mañana va a estar nuevamente Juan Taramacura con ustedes.
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2: Desde el cielo, una hermosa mañana.
3: Hemos llegado al final de un programa más. Esperamos que haya sido de su agrado los consejos que con sacrificio hemos traído para usted y que los aproveche verdaderamente y ponga en práctica. Hasta una nueva edición de su programa.

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1: Esta es la hora. En la Carnaval ya son las 8 de la mañana con 29 minutos. 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
12: Esta es la hora.
13: En La Carnaval ya son las 8 de la mañana con 37 minutos.
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0: Hola, buenos días, Radio Carnaval. Hola, buenos días, la que más escucha. Hola, buenos días, la número uno.
1: Buenos días, Potro, buenos días. Ya ha llegado el momento. Ha llegado ese espacio que todo carnavalero y carnavalera está esperando. Ese espacio que sale del parlante directo al corazón y sin llorar, el guatón, en tu Radio Carnaval, la que más se escucha, con el número uno del litoral central, el mismísimo, el único, el grande, el Potro Mechi. Adelante, estudios.

0: Qué difícil.
1: Siento que me pitea varios con esta canción. Siento que me pitea varios con esta canción.
0: Pero este corazón nunca, pero nunca dejará de buscarte.
1: Toma.
0: Esto es sentimiento. Divina.
1: Siento que me pitea varios con esa
2: canción. No la viste venir.
1: Oh, pues que se...
3: Oh. Díaz, Radio Carnaval.
1: Hola.
3: Soy Felipe de Reñac Alto, Felipe Díaz de Reñac Alto, trabaja en la Santa Clínica.
1: Hola,
3: quiero mandar un festoso saludo para Joaquín, que pierda de cumpleaños, compañero de trabajo, por favor.
1: ¿Cómo no?
3: Gracias, que estén bien. Saluditos a todos los carnavales de carnavaleras.
1: Felicidades, Joaquín. Un abrazo grande para Joaquín. Feliz cumpleaños, Joaquín.

0: Radio Carnaval. Radio Carnaval. Se pide a varios, me pide a varios. Yo sé que sí. Yo sé que sí. Te acuerdas. Te pegaron recién la. La PLR. Yo sé que sí. Buenos días, Radio Carnaval.
1: Anda y bélico, Meche.
2: Meche, ese temazo justo. Justo, pero en el cocó. Donde va, güey.
0: ¿Cómo quedaste con esas?
3: Me voy a tener que cambiar, güey. Como tanto dolor al corazón, güey.
4: Meche, no estoy llorando. Tú sabes que el humo del caño que me entró al ojo.
0: Correcto.
4: No,

0: directo al corazón acá en la Radio Carnaval.
1: Revolviendo el gallinero a esta hora con el Potro Meche por la más sabrosita, su Radio Carnaval.
0: A esta hora la podéis cantar, ¿o no?
2: Sí. Tan temprano, ¿no? Meche.

0: Ya me voy, ya me despido. Que les vaya fenomenal, que les vaya espectacular. Cuídense mucho. Sigan en compañía de la Radio Carnaval.
1: Meche, Meche, no estoy llorando, pero acuérdate, hay Uber, hay Uber.
0: Hay Uber. Un abrazo grande para Juanito Mena. En compañía de la Radio Carnaval. Esos Durazno. Son Durazno. Son Durazno. Es un Durazno para el vino eso. Que les vaya fenomenal. Un abrazo grande. Cuídense mucho. Chao, Chile.

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5: Esta es la hora.
6: En su radio Carnaval ya son las 9 de la mañana con 12 minutos.
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Oye, que llegaste romántico. ¿Cómo están? Buenos días. Gusto saludarles en esta mañana con sabor a carnaval, día miércoles. Miércoles 26 de agosto. César de Onomástico.

0: Saludo al César. Día. Al César. Día. Oiga, amaneciste fome hoy día, viejo. Oye, que amaneciste fome hoy día para afuera, viejo. Hoy día miércoles, miércoles especial. Ustedes saben por qué. Tenemos programado para el día de hoy a eso de las 10:20 de la mañana comenzar 10:15 aproximadamente con el miércoles de Cagüín. ¿Les parece o no?
1: El llanero, de Ñuble, de Ñuble.
0: ¿Sí? ¿Está bien? ¿Les parece o no les parece?
2: Cevita, el César de la Radio Dulce.
0: Lo voy a saludar porque es mi amigo mío, ¿no?

era bolsero. Para César Antonio Santis. ¿De veras se acuerdan de él o no? Bueno, para todos los César. Saludos para César Ramos, siempre me escucha. Un saludo grande para César. ¿Cuándo el desayuno, César? Pues recuerde que tenemos pendiente un... Saludos para la ensalada, César. La ensalada, César.

te pasa? Y me dice, ay, marica. ¡No! Ay. Cálmate, le digo yo, cálmate. Y me comienza. Es muy, muy, muy entretenido cuando, como me contó la historia. De hecho, yo le dije, amigo, pero ¿y por qué no la cuenta usted mejor? Me dice, no, Seba, lo que pasa es que no quiero tener problemas. Ya. La historia es de un amigo, no voy a decir su nacionalidad, ya. De hecho, yo lo conversé con él, le dije, vamos a esquivar su nacionalidad. Pero es extranjero. ¿Ya? Bueno, ustedes ya van a cachar de cuál de los dos países. Pero uno de los dos países que más chilen, más extranjero hay acá en Chile. Nuestro amigo llegó hace 7 años a nuestro país. En estos 7 años... dice que le ha costado, de principio le costó mucho poder encajar, una, con el idioma, en el sentido de las palabras que usamos los chilenos, ¿ya? Entender, dice, uy, me agarraron pal. Pero pesado, firme. Pero ya hoy en día ya no, ya. Bueno, yo en estos 7 años que llegué acá, yo te lo digo, yo llegué con ganas de trabajar, de querer ser alguien en la vida, cosa que en mi país no lo iba a poder hacer. Acá cuando llegué, encontré un buen trabajo, del cual en ese trabajo llevo siete años ya. Y pucha, ha sido un trabajo muy lindo, porque a la vez conocí y he conocido mucha gente hermosa. Y dentro de esa gente hermosa conocí a una mujer, pues. Conocí a una dama. A ver. Aquí en Chile, mujeres como jovencita, podríamos decir. Dama ya, podríamos ser que ya. Bueno, Seba, sí. Es una dama la cual, ella siempre, siempre en su trabajo, perdona la ocasión, cuando llegó, siempre como que andaba solita. Como que no se juntaba con nadie, como que la discriminaban igual que yo. De verdad, yo siempre cuando llegué a trabajar ahí, a mí, de verdad, como que nadie se me acercaba a mí. Yo siempre andaba solo. Y esta dama llegó y también pasó lo mismo. Como yo creo que en todos los trabajos debe pasar esto. Y bueno, yo un día me acerqué a ella a conversar. Ella fue, de verdad, te lo digo, como súper esquiva, así como. Yo le pregunté, hola, ¿cómo estás? Bienvenida. Ya que yo estaba primero y ella llegó después a trabajar. El tema es que, claro, ahí me puse a conversar con ella. Y claro. Y desde ahí comenzó como una amistad. Yo la comencé a notar en el transcurso de los meses, de los días, de los años, que ella a veces llegaba como súper alegre, y en el transcurso del día como que le bajaba como la pena, la depre y todo el tema. Y yo siempre alegre, pues, Seba, yo de verdad, yo siempre alegre, con mi risa, siempre contento. Para mí la pena no existe. Para mí un día sin reír es un día perdido. Y por eso yo lo escucho a ustedes, porque yo me mato de la risa. Me costó primero cachar las tallas y todo. Ya, pero estamos en la historia, le digo yo, amigo. No se me arranque con los tarros, no siempre.

0: este tenía más energía que yo. Y bueno, y comencé a conversar con esta mujer y como te digo, o sea, después nos unimos a un grupo de amigos, comenzamos a compartir, íbamos a fiesta, nos juntábamos a asado, etc. Y bueno, y yo conocí a esta chiquilla, como te decía, un poco tímida. Y yo le hablaba, le decía, no, que tenía que ser alegre. Y ella, bueno, me comenzó a contar un poco más de su intimidad. Y yo le pregunto, a ver, si te contó un poquito más de su intimidad, me imagino que ella es comprometida. Sí, Seba, mira, ella es casada. ¿Ya? ¿Y por qué la discriminaban en el trabajo? Le dije yo. Me dice, no sé. Porque ella como... No sé, Seba, la verdad yo nunca supe por qué la discriminaban a ella. Yo a mí lo entendí que me discriminaban por el hecho de ser extranjero y listo, pero ella no sé. Bueno, y como te digo, comenzamos como a agarrar más confianza, más afinidad. Y ella me comenzó a contar sus problemas. Problemas que tenía en su trabajo. Ella problemas que tenía con sus hijos. Problemas con su esposo. Y yo la comencé a prácticamente a aconsejar. Yo le decía que ella tenía que luchar por ellos, que tenía que ser feliz, que tenía una hermosa familia y cosas así, pues se va. Y bueno, y hace un año aproximadamente, esta mujer me dice, ¿sabes qué? Te tengo que contar algo.
1: Y lo he pasado yo sin ti.
0: Lo que pasa es que me estás gustando. ¿Cómo eso? Lo que pasa es que me están pasando cosas contigo. ¿Ya? ¿Y usted, amigo, qué hizo?
1: Y que estoy sufriendo.
0: Yo le dije, coño, mami,
1: ¿Pero
0: qué es lo que te está pasando de ti?
1: Que no me sienta nada bien.
0: Y yo, la verdad, me sonrojé mucho, Seba. En ese instante me dio como... como mucha vergüenza a la vez, porque yo a ella la considero una amiga, de verdad, una amiga, y mira, me empezó a decir cosas, a hablar. Y un día, cuando ella, bueno, después que me dijo que me sentía, que yo le atraía, que yo le gustaba, la verdad. Y yo le digo, pero después de tantos años, la amiga... Sí, pues se van. El tema es que ella me dijo que quería... que tenía pensado en separarse. Ya, le dije yo, ¿y usted, amigo? ¿Usted acá es soltero, casado? No, yo soy soltero,
2: Yo no estoy ni ahí con andar. Chama.
0: Yo vengo a disfrutar. ¿Por qué hablo así? Ahora la situación que pasa, Seba, es que... ella se está tomando como muy en serio este papel. A ver, le digo yo. Pero usted... ¿le ha insinuado algo? ¿Le ha dicho algo? No sé, pues le ha tomado la mano, le ha dicho, uy, que eres bonita, que... O sea, sí, pues Seba, yo a ella la quise ayudar a salir adelante, pero me parece que ella se tomó muy en serio la situación. Ya, pero usted nunca le ha...
2: Vamos a hablar aquí a calzón quitado.
0: ¿Usted nunca se ha acercado a ella, le ha dado un besito, le ha agarrado algo, no? No, Seba, yo siempre a ella la he mirado como amigo. O sea, ella no. Y me dice, es que es el problema, pues, Seba. Yo no sé qué hacer porque hoy en día me siento, la verdad, me siento como un poquito acosado por ella. Me llama, me dice, oye, ven a almorzar el fin de semana, ven para acá, oye, vamos para allá. Y yo a veces, no sé, pues yo tengo cosas que hacer. Pero ¿y usted le hace caso, amigo, de verdad? Es que sí, pues Seba, yo la considero una amiga, pero ¿está seguro que una amiga y nada más? Me dice, no, pues Seba. Ahora, imagínate, me invitó a pasar las fiestas patrias con ellos. Y yo no. Yo quiero salir, yo quiero irme, no sé, unos días con otros amigos que están de acá, de Colombia. O sea, no, dije que dónde era, ¿no? Soy bueno. Pero el amigo, la verdad, me dice que él no sabe qué hacer. Y yo le digo, pero ¿y si usted también hizo cosas, pues, amigo? Pero yo lo hice sin querer, Seba. Ahora, el fin de semana pasado, Seba, y aquí donde yo quiero enfocarme en esto, el fin de semana pasado, yo la verdad te digo, a mí, yo prácticamente paso los fines de semana en la casa de ella nomás, pues, y el fin de semana pasado ella me invitó a su casa, como todos los fines de semana. Y estábamos compartiendo. Estábamos compartiendo en un asadito. Y en eso el marido de ella le entraron las copitas. Se pasó de copita. Se fue a acostar. Y ella viene y me dice, imagínate, quedamos solos nosotros. Y ella viene y me mira y me dice, dime que no te gusto. Y se saca la ropa, Seba. ¿Pero cómo? Sí, me dice así como, dime que no te gusto. ¿Y qué hizo usted?
3: Eres mi motivo para traicionar.
0: Yo me fui, Seba. No creo. Yo de verdad, yo, Seba, yo me fui. Porque, no sé, dije yo que esto no podía estar pasando, menos en la casa de ella, su marido acostado, podía llegar uno de los hijos, no sé. Y la situación es que estoy como súper complicado. Porque no sé qué hacer, o sea, yo no puedo llegar y cortar una amistad así como así. Pero creo que, y quiero que me entiendan, y quiero recibir el consejo de todos los chilenos y las chilenas, que me ayuden, porque la verdad, nunca me había pasado algo así, no sé qué hacer.

0: Incluso yo he pensado en renunciar al trabajo e irme para otro lado. Porque de verdad, o sea, me siento mal. ¿Cómo? No tengo con quién conversarlo, no le voy a contar a nadie de mis colegas, ni nada de eso. Y yo dije que la única manera que me ayudaran era la radio. Ahora, yo le pregunté, a ver amigo, pero descríbame, ¿cómo fue eso de que se sacó la ropa? Y me dice, estábamos en el living, y me dice... Se baja los pantalones con su ropa interior y me dice, dime ahora que si te gusto o no te gusto. Oye, pero yo me lo imagino. ¿Cómo de verdad? Oh, yo me imagino la cara del amigo así como... como... Por la Santa Sara que... Y la verdad, bueno, ya pongámonos un poquito más serio, por favor, ya. El amigo me dice que no sabe qué hacer, la verdad. Él se siente mal. Porque él la considera como una amiga y ella, no sé, pues ella se pasó tres pueblos, pues.
1: Ser weón y aléjese nomás de a poquito po, y invéntese una polola que va a salir con una amiga, así como que no me encontré con alguien, un amor, no sé, un cuento ahí.
0: Ahora yo le pregunté, amigo, disculpe, pero ¿usted cuántos años tiene? El amigo tiene 32 años y la amiga debe tener unos 40 y algo, más o menos, Seba. No, nunca le he preguntado, pero es mayor que yo. Ahí está.
2: Sebita, yo te lo doy firmado.
0: ¿Eh?
2: Que esa mujer es mucho mayor que él.
0: Sí, ¿eh?
2: Y va a tener que arrancar de ahí. Porque las mujeres locas, cuando se obsesionan, son un peligro público. Así que tiene que arrancar sí o sí de ahí. Aparte que yo creo que si la galla es mayor que él y ya tiene hijos y ya está pasadita, el colombiano tiene que haber quedado terriblemente loco cuando la vio sin ropa. Así que con eso, que le basta y le sobra.
0: Yo pensé que el Mago Jiménez... Yo pensé que la historia de la gala... El amigo quiere escuchar sus opiniones. Al más 569-3317-3462.
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1: Esta es la hora. Ya son las 10 de la mañana con 52 minutos. ¡Arriba el ánimo! ¡Alegremos los corazones! 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

0: tengo una duda. ¿Ya? Si él no le gusta ella, ¿por qué se siente confundido? ¿O por qué no le ha dicho que no? Y cortes de una que no le gusta, porque si no le dice, y se siente confundido porque también le pasan cosas con ella, ¿o no?
1: Disculpa que te cite aquí para decirlo.
2: Él la está ayudando como amigo, pero la señora se pasó rollo, así que, y no tiene para qué retirarse de la pega. No, pues, no sea tonto. Así que por eso, que se retira.
3: Necesito que estés a mi lado como lo hacías antes. Y tomarme de tu brazo como a...
4: Ahora se va igual, la amiga como un poquito descarada, ¿eh?
1: Todo ha cambiado.
4: En la misma casa, su marido,
1: no
4: sus
1: hijos.
4: No busques
1: ni tomes las cosas a mal.
4: No, de verdad.
1: Ya no te quiero.
5: Y respecto a Cawin, no, el hombre tiene que arrancar de ahí, no. Tiene que arrancar, como dijo la dama. Tiene que arrancar el hombre de ahí, no, que se va a meter en medio lío.
6: Mi opinión es que la enfrente le diga las cosas como son. Y yo creo que no creo que sea tan tonta para no entender. Y yo creo que lo que hizo la confundió. Lamentablemente hay personas así, porque que cuando uno les da la mano, malinterpretan las cosas y piensan de otra manera. Y piensan que porque las apoyan o lo apoyan, tanto como va el hombre, va la mujer, piensan o se creen con el derecho de que a lo mejor le gustó aquí y allá. Yo creo que, claro, se confundió las cosas, ¿no? Pero yo creo que él tiene que dejarse las claras y no, aparte no puede dejar la pega por ella, ¿no? Yo pienso que tiene que dejarle las cosas claras y se va a la cara. Y es solamente una amistad y lamentablemente si ella sigue así, mejor, o si las cosas siguen así, mejor alejarse. Empieza a alejarse de a poquito nomás, de ir de la casa de ella, de no ir más a lo lejos y de ahí ya dejar de ir nomás. Ese es mi consejo, Cevita, y ojalá que le vaya bien al colombiano. Pero con lo que vio, yo creo que ya es más que suficiente. Lamentablemente se decepcionó más que nada de ella, pues, porque él la considera una amiga, nada más. Así que yo creo que lo mejor es dejarle las cosas claras.
4: Yo le hablé recién, cuando me fui a la pausa comercial, le pregunté qué tal la... cómo conté la historia, y me pone fantástico, ¿ves? Y claro, y le pregunté, le dije yo, pero amigo, ¿usted le ha dicho que solamente amistad? Y me dice, sí, Seba, yo he conversado varias veces con ella, porque este último año ella como que me ha dicho muchas cosas y todo el tema. La situación es que él está tan complicado, porque él me dice que ellos, la familia en sí, lo han ayudado muchísimo. Y él se siente muy agradecido por todo lo que han hecho por él. Lo acobijaron. Él me dice que ha pasado Navidad, Año Nuevo con la familia, cumpleaños. Él se siente como parte también de la familia. Ahora la situación es que ella es la que se está pasando los rollos.
7: Siempre extraña el dulce alivio.
4: Ahora, ya no es la primera persona que me escribe lo mismo. Aquí otra persona me dice, mi opinión, Seba, es que si él no quiere nada con ella, ¿para qué va a su casa todos los fines de semana? ¿Para qué le hace caso? Que diga que va a salir con alguien o que tiene otros panoramas. Él es el que también tiene que aprender a decir que no.
8: Hola, Cevita. Mira, primero que nada, el joven debiera preguntarse por qué no se le acercan en el trabajo. ¿No será que esta señora no es primera vez que hace lo mismo y los otros ya saben y por eso se alejan? Y bueno, si él solamente quiere ser amigo de ella, que le diga a Careparlo nomás, pues. Pero que piense bien. A lo mejor esta señora no es primera vez que hace eso.
9: Cevita, estaba escuchando que por qué el hombre no se tiraba al tiro ahí a lo que le estaban ofreciendo. Pero tú pensás que un colombiano acostumbrado a esos pedazos de mujeres, porque hay que decir que las colombianas y las venezolanas son los cuerpazos.
4: Nunca he visto.
9: ¿Iba a sentir algo a ver a esa señora así? Encima yo creo que en ese momento la mujer se sacó la ropa y lo miró, esa mujer tiene que haber tirado hasta cara de loca en ese instante.

0: Oye, es que yo, la verdad, yo vi cuando me contó esa parte, a él le salió más divertido que a mí, imagínese. Es que cuando me contó, y yo le digo yo, pero, ¿y qué cara pusiste? Pero es que me hubiese imaginado.
1: Señorita, lo que tiene que hacer el joven es retirarse. Porque la señora, no. Anda bien, bien, bien. ¿Para qué decirte la otra palabra? Ya que tiene marido, tienes hijos y no piensa en ello. Solamente tú sabes lo que quieres. Chao. Sí.
2: Hola, señorita, buen día. Pucha, llegué tarde. ¿Habrá algún resumen por ahí?
3: Señorita. Escucha que me dan rabia las mujeres que andan lloriqueando, que ay, que sufre con el marido y después alguien le presta un hombro y se confunden. Esas puros chamulleros a viejas calientes.
4: Buenos días, Evita. Para mí que la comadre quiere colágeno franquero.
5: Chevita, yo creo que le mande una maldad de agua con hielo a la mina, a ver si se le quita la calentura.

0: más sentido de que un hombre o una mujer no pueden ser amigos porque uno de los dos al final va a ceder, ¿o no? Con esto yo creo que queda más que... que dicho que un hombre y una mujer no pueden ser amigos. ¿Por qué? Porque uno de los dos al fin y al cabo... imagínense, 7 años una amistad. Y ahora este último año le bajó la...
1: Yo creo que después que se sacó la ropa, menos le gustó.

0: animal, tú sabes, pues, animal que se mueve, hay que comérselo nomás, se lo sabe muy bien. Por eso que usted es locutor.
1: Evita, buenos días. Yo pienso que este hombre es un chabón, es para el otro lado, porque ¿cómo? No, yo creo que le gustan las patas de chancho.
2: Si se pueden hacer una mujer con un hombre, pueden hacer amigos.
3: Sí.
2: Pero siempre cuando hay respeto. Pero si son 7 años de amistad.
3: Claro.
2: No, para la vida, esto se te hace rato. Se está pasando rollo con el pobre cabrón.
3: Más 569 33 17 34 62. ¿Quiere opinar con la historia de hoy? Vuelta a la pausa, sigo con más opiniones.

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5: Esta es la hora.
6: En su radio Carnaval ya son las 11 de la mañana con 17 minutos.
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0: Jason Jiménez. ¡Qué buena canción, aventurero! 11 con 24 minutitos, 11 de la mañana con 24 minutos.
1: Hola, ¿qué tal, amigos? Soy Pipe Bueno y mi música suena aquí en Radio Carnaval.
0: ¡Buena, vos, Pipe Bueno! Seba, oiga, ¿sabes qué? A mí una vez me pasó con un amigo. Tuve que decirle que mirara mis defectos y no mis virtudes. Que su esposo tiene muchas más virtudes que yo. Tanto trabajar con él, en un tiempo él también se confundió. Yo, como soy una mujer directa, le dije que no sea bueno. Solo estás mirando los defectos de tu señora, mira las virtudes de ella. Claro, él veía que me levantaba muy temprano, además que cocino y soy bien creativa en mi trabajo. Entonces le dije que no fuera tonto y que yo lo quería mucho, pero como amigo. Quizás eso mismo él puede hacer con ella. Hola.
2: Sevita, nos vamos a ir para otro lado de la conversación.
0: ¿Ya?
2: Porque déjame decirte que yo tengo mi mejor amigo.
0: ¿Ya?
2: 20 años.
0: 20 años.
2: 20 años que somos amigos.
0: ¿Ya?
2: Amigos. Yo casada, él tuvo su pareja, bueno, ahora se separó, pero amigos.
0: Amigo, amigo.
2: Amigos, es una cosa...
0: ¿De real?
2: No sé, no creo que se pueda describir por aquí. Me apañó siempre en mis peores momentos.
0: Ajá.
2: Cumplió a veces el rol de papá, porque él es mayor que yo. Cumplió el rol de hermano, de amigo. Yo lo quiero mucho. Y lo respeto mucho y sé que él a mí también. Mira. Así que los amigos, la amistad entre hombre y mujer sí existe, se evita.
3: A lo mejor el niño cuando lo besó en ropa dijo, ¡ay, verdad que yo no como carne!
4: Yo pienso que por algo la aislaban o la discriminaban, como dice el joven, porque ya la conocían como es. Debe ser este tipo de mujer que se hacen las que no quiebran un huevo, los quiebran a montón, las que yo no fui, estas mojigatas que trabajan por debajito y se hacen la gran señora. Imagínense, casada con hijo y tirándole el calzón al amigo de la casa, no es nada de los chicos limpios. Entonces, amigo, aléjese de ahí, no sea tonto, no se meta en problemas, búsquese una mujer buena, una mujer libre. ¿Ya? Y yo pienso también que usted también se está haciendo el víctima, porque si a usted no le hubiese gustado eso, ya se hubiese salido de esa casa, no hubiese ido más. A mí me da la impresión que usted se la está comiendo, pero tupíbare. Así que no venga a hacerse el víctima tampoco. Cuando uno no quiere, no quiere y se aleja. Y punto.
5: Señora, no le quite años a su vida.
0: Hola.
6: Hola, Sevita, aquí la Ligua presente.
0: Hola.
6: Mira, Sevita, la amistad entre un hombre y una mujer es totalmente real y es válida hasta cuando se pierde el respeto. Existe y es real. Pero aquí la señora cree que puro el hombrecito le falta el respeto.

0: Déjame ir saliendo con los comentarios y vamos con el resumen, ¿ya?
1: Hola, Cevita, buenos días.
0: Hola, viejito.
1: Por acá, viejo, yo soy el Mauri. Ah, oye, ¿hay posibilidad que le mande un saludito al maestro Toro de acá de este edificio? Por favor. Ah, y que me deje el auto bien bonito. Que me deje el auto bien bonito como para chocarlo de nuevo. Ya, Cevita. Gracias, gracias. Que esté bien, cuídese.
2: Señora, no le quite años a su vida.
3: Él no come carne, ni que vegetariano, pues se vida, pues era rechazo.
4: Señora. Yo estoy recién, Cevita, aparecí.
0: Apareció.
4: Me llevan como cerca de 8 meses los ovnis y ahora te aparecí, pues, Cevita.
0: Hola, mami.
4: Escucha, ¿cómo está tu familia? Me alegro que estén muy bien ustedes.
0: Gracias.
4: Por la radio, pero yo no sé nada. No, ¿qué es lo que está pasando? ¿Que uno está comiéndose la señora
0: o el caballero
4: se está comiendo la otra señora?
0: No sé.
4: Eso ya es común, ya. Para toda la gente, ya.
0: No.
4: ¿Qué le hace? Así es la vida y sigue su curso.
5: Mamá huevo, pe.
6: Hola, Cevita. Quiero en favor saludar a mi hija, Bárbara Fernández Vera, que está de cumpleaños hoy día, que cumple muchos años más y que se le vaya toda su... tus enfermedades.
0: Eso.
6: Que nos saluda a sus papás, Abel y Emma, que la quiere mucho. Es una hija muy buena.
0: Bien.
6: Ya, Cevita, besito, chao.
7: Cevita, la señora es más caliente que la.
8: Hola, Cevita, muy buenos días. ¿Cómo estás tú? Mira, lo que te diría de esta señora, que esta señora está caliente con este rollo. Diga a esta persona, señora, que le ponga el polito de agua helada más con hielo. Y al caballero que se retire de ahí. No tiene nada que hacer ahí el caballero, que se retire más de ahí. Ya, sí, te hace mi pequeña opinión. Adiós, cuídate.
9: Hola, Cevita, ¿cómo estamos? Buenos días.
0: Buenos días, amigo.
9: La amistad entre el hombre y la mujer no existe, buen amigo mío. Porque siempre uno de los dos se quiere comer al otro. Y esa cuestión de que no, que somos amigos de la vida, que la cuestión, que este otro es mentira, porque si son tan amigos así como de la vida, se comen pa' callado y cada uno por su lado. Pero la amistad no existe.
0: Once de la mañana con 31 minutos acá en la Radio Carnaval. Estamos escuchando este miércoles de Cahuín, pues. Miércoles de Cahuín acá en la Radio Carnaval. A la vuelta, nos vamos con un resumen con Pablito y mucho más.

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0: Esta es la hora.
1: En su radio Carnaval ya son las 11 de la mañana con 41 minutos.
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0: buenos días, Civita. Mi consejo es para la señora que se mete en un cubo con agua con hielo para que se le vaya toda esa temperatura alta que tiene. Eso le hace falta a su señora. Eso, Civita, que se vaya con unos cubos con un hielo para que se le pase la calentura.
1: A lo mejor tenía fiebre ese día la vida.
2: Se dice lo otro, que ahí son diferentes culturas, son diferentes culturas. Cultura, eso es tener cultura, educación, de amistad.
3: Buenos días, ¿no será coco seco el hombre?
1: Soy sincero al confesar. Subimos una encuesta a nuestro Instagram. Carnaval91.9-100.7. Cagüín de hoy. Todo lo nuestro. ¿Debe seguir siendo amigo de la dama el hombre? Esa es la pregunta. Vayan a votar, ¿sí o no? ¿Debe seguir siendo amigo de la dama? ¿Qué dicen ustedes? ¿Sí o no? Vayan a votar a nuestro Instagram, Carnaval91.9-100.7. Vayan al Instagram a votar en nuestra historia. Pues ahí en historia usted ingresa y está. Cagüén de hoy. ¿Debe seguir siendo amigo de la dama? ¿Qué dicen ustedes? ¿Sí o no? Vayan a votar al Instagram, Carnaval91.9-100.7. Esa es la pregunta del día de hoy. ¿Debe seguir siendo amigo de la dama?
4: ¿Cuál dama? ¿Dónde está la dama?
5: Sin embargo. Pero, Cevita, ponelo al tono, porque yo vengo llegando recién. Y vengo recién bajándome de la nave de los ovnis. Así.
4: No, pues Cevita, no puede ser amigo de esa señora, ya no, ya.
6: Te cuento, Cevita. Yo tuve, bueno, todavía tengo una amiga.
1: ¿Ya?
6: La otra vez se mencionó que sabe que uno no es de fierro. Así que yo me la comí, ¿no?
1: Cállate.
6: Hoy, lo seguimos comiendo. Me escondí así, perrito. O sea, que el loco sí que este, que juegue nomás, juegue. Una raya en el agua.
7: Hola, Cevita.
1: Hola.
7: ¿Cómo estás? Buenos días, buenas tardes. ¿Cómo estás? Al fin pude opinar, alcancé.
1: Por fin.
7: Cevita, mire, bien claro y cortito.
1: Ya.
7: Si él vio algo raro en la amistad que tenía con la señora o en la familia y ella ya empezó a tirarle el cazón, él se quedó calladito, y si se quedó calladito y si él sigue yendo ahí a la casa de la familia, es porque le gusta, es porque quiere apagarle el fuego a la señora, pues. Si que se viene a hacer, tampoco digamos que el joven es santurrón, estamos todos echándole la culpa a la señora. Pero resulta que la cosa es bien clara. Cuando uno tiene sed, toma agua, ¿o no? Y así de simple la cosa. Cevita, bendiciones.
1: Cariño, mi amor. Cevita, no veo la publicación. Está en historia. Usted ingresa al Instagram y arribita. Arribita aparecen sus amigos y ahí se mete a historia en Instagram. Y ahí está la encuesta para que vayan votando. Ya tenemos varios votos. Sí, tenemos varios votos. Está bueno. Sí.
8: Cevita, el que come callado come dos veces.
1: La culpa fue del primer beso.
9: Ya no sigan pelando a mi hermana, la piedra curante.

0: Ya mejor dilo porque el ojo la va a estar muy oscuro.
1: Chavita, no deberán ser amigos, porque una mujer despechada es peligrosa. Puede inventar cualquier cosa esa señora referente al amigo. Por último, inventar que es gay, que anda detrás del marido. No, yo creo que el gallo debiera salirse de ahí, Chavita. Salirse de ahí.
2: 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Saludos para la Paolita Andrea y la Andrea, que son nuevas seguidoras en nuestro Instagram.
3: Y si no, el hombre tiene que... El completo está listo, pues, está listo, es completo.

0: ¿Sabes qué pasa, Seba? Que la señora acá lamentablemente no tiene respeto por su casa, ni menos por su familia, ya que esperó que su marido se fuera a acostar para insinuarse al amigo. Y él se contuvo, creo que supo respetar esa amistad. Y si fue bien, por él. Ella es la que no supo respetar esa amistad de más de 7 años. Él solo debe hablar y poner las cosas en su lugar con ella. Hay muchos que, como son hombres, se creen más hombres al tener que conquistar a muchas mujeres. No solo se debe poner límites a esa amistad. Don Pablo, querido amigo, ¿cómo está?
1: Estoy escuchando que está en su miércoles de Cawin.
0: Miércoles de Cawin, Pablito, con la historia del día de hoy. Un amigo... Le voy a hacer un resumen a Pablito, a usted y también a la gente que me está pidiendo el resumen, ¿ya?
1: ¿Bien?
0: El resumen de hoy es de la historia de un amigo que, con una amistad de más de 7 años, Pablito, un amigo extranjero, hace aproximadamente un año, esta amistad fue tomando otro color, otro tono. La cual esta mujer, mayor que él, ¿ya?, le ha insinuado varias veces picar. Lo cual, la última vez, que esto fue el fin de semana recién pasado, la amiga le insinuó tanto que quería estar con él, que viene y con un par de copas el esposo de ella, porque ella es casada, Pablito, estaban en la casa. Y la amiga viene, cuando fue a dejar al esposo a su cama a acostar, llega donde el amigo y le dice: dime si no te gusto. Y queda en paños menores. A lo que el amigo dice que puso una cara que no sabe él de qué porte. Quedó sorprendido con esta situación. Y él se negó rotundamente a tener un acto amoroso con ella. Y la pregunta es que el amigo está preocupado porque él la quiere, pero como amigo solamente. Por algo llevan una amistad de más de 7 años y ella se está pasando un par de pueblos, pues, Pablito.
1: Mala cosa con la amiga, pues, querido amigo.
0: Porque...
1: Mala cosa, yo le voy a contar a propósito de lo que usted está me diciendo. Hay un colega de radio en Chillán que siempre lo llama una auditora. Y lo escucha todos los días y qué sé yo, le ha mandado algunos regalitos, etcétera, pero este colega de radio no conoce a la persona y entonces le dice un día, que esto fue la semana anterior, de que le manda una foto que al final llama para pedir canciones, conversa con él, etcétera, le tira algunos piropos al aire de repente sin conocerse. Y la auditora le mandó una foto en paños menores, querido amigo. Esa fue la presentación de la auditora, en paños menores. Y resulta de que mi amigo Vito, Vitoco se llama.
0: No,
1: pero le pongo Vitoco nomás, porque no se llama así, pero Vitoco. ¿Sí? Y resulta que llegó a la casa y conversó con la señora, porque la señora lo había escuchado en la radio, siempre lo escucha, siempre escucha a su marido. Y le dijo: ¿y te mandó la foto la no sé cuánto? Y le dijo sí, y le mostró que le había mandado una foto en paños menores. Entonces la señora inteligentemente le dijo: yo espero de que cortes relaciones con esta señora o esta señorita en cuanto a que te siga mandando mensajes, pida canciones, todo, porque a mi entender es una muy mala presentación. La auditora debería haberse presentado con una foto normal y no en paños menores, querido amigo. Así es que me acordé de eso de inmediato y bueno, y ya mi amigo empezó a filtrar las llamadas y ya la mujer no salió más al aire ni pedir canciones ni nada más.
0: Yo desde ahora en adelante no recibo más paltas. No recibo más. No, después me van a meter a mí.
1: ¿Recibió falta en paños menores?
0: No, la gente que me empieza a mandar paltitas. Ya no recibo más paltas. Ni menos Melena León tampoco.
1: Entonces yo fui bastante más inteligente que mi amigo colega. Y le digo: pero tú revisaste bien la foto, ¿no? Sí, me dijo, bueno, y me envió la foto. Entonces le dije, salen paños menores la auditora. Entonces le dije, pero ¿tú crees que esta es la auditora o no? Me dice, una buena consulta. Yo creo que no es la auditora. Sacó foto de alguien y te la mandó, pues, compadre, porque es muy normal de que cuando alguien quiere conquistar a alguien, le manda una foto que no es la de ella. Entonces se puso a pensar, eso debería haberle dicho a tu señora, que esta foto no es de esta persona. Entonces hay otro colega de radio que la conoce y le dice, no, esta foto está más trucada que no sé qué, si no es inteligencia artificial, porque la cara se parece, pero el cuerpo no, le dijo el otro colega. Entonces, ¿y qué sabe del cuerpo de esa auditora el otro colega? No lo sé, pero le dice que no es.
0: Le iba a hacer la misma pregunta. Le iba a hacer la misma pregunta. ¿Y cómo sabe el otro colega?
1: Claro. Entonces, este cuerpo no es, le dijo, este cuerpo está muy bien armadito, le dijo. Entonces le dije, bueno, ahí tenéis la respuesta de tu colega, que seguramente que tu cuerpo más desarmado lo conoce él.
0: Yo creo que Pablito, usted es más cagüinero que yo, amigo.
1: Me dice que le mande una foto y le diga, se presente, yo soy tal persona, y le mande una foto en paños menores. Yo creo que se anticipó muy rápido conmigo, querido.
0: Claro, es verdad. Pero en fin. Ajá. Oiga, amigo, bueno.
1: Son cosas que pasan en radio, ¿no? El aniversario de las partes, toda la cosa.
0: No. Acá yo no. Yo soy tan pesado a veces.
1: Sí, bueno. Oiga, uno de repente tiene que ser pesado con algunas personas, sí. Porque hay gente que se cree con estos derechos de enviarle fotos, o se cree con el derecho de opinar cualquier cosa.
0: A mí me mandan, ¿cierto?, puras fotos de memes nomás.
1: Bueno, y aparece usted por ahí haciendo fuerza con la melena de un león, ¿po? sacándole la melena de león ahí a pura fuerza, así como Sansón.
0: Oiga, pero me dio tanta risa cuando me llegó esa foto del...
1: Me dio risa. Ahí tiene su pitutito, su negocio con Don Pablo, sacándole la melena al león. Y aparece usted ahí, cual gladiador, haciendo sufrir al león, amigo querido. Oiga, pero bueno, le voy a hablar de la melena de león a propósito. No es un león, señora. Es un hongo y que crece, se parece a la melena de un león. Y esta melena de león ayuda a potenciar los procesos cerebrales relacionados con el aprendizaje y la memoria. Esto podría ser especialmente relevante si ha empezado a notar pequeños lapsos cotidianos como olvidar nombres, perder objetos, tener dificultades para recordar información rápidamente o que le resulte más difícil retener información nueva. Entonces, muchas personas describen la niebla mental como una sensación de lentitud mental, falta de concentración o de incapacidad para pensar con la misma claridad de siempre. Al favorecer el crecimiento nervioso, ¿cierto?, la melena de león, y el funcionamiento saludable del cerebro, ayuda a promover un pensamiento más claro y una mayor agudeza mental a lo largo del día. Ahora, mantener la concentración puede resultar difícil durante periodos de mucho ajetreo, especialmente cuando usted tiene niveles de estrés que son elevados. Las investigaciones de comunidades científicas estadounidenses y europeas señalan que la melena de león favorece la atención y el procesamiento cognitivo, ayudando a mantener a usted su cerebro concentrado en el trabajo, los estudios, en las conversaciones, en otras tareas que exigen un gran esfuerzo mental, pero sobre todo en las conversaciones, ¿cierto? Porque si uno está ahí compartiendo con alguien, le cuenta algo y de repente se le olvida la oración completa a mitad de camino, bueno, ahí hay un estrés oxidativo, hay una inflamación que pueden afectar gradualmente la función cognitiva con el paso del tiempo. Y esto que le hablo de la melena de león, esto que le hablo de la niebla mental, y que está no con un pensamiento claro, usted que está con esta niebla mental necesita limpiar esa mente, esto se lo digo entre comillas, y esa lentitud mental, porque si no se va a convertir en una niebla mental crónica, y ahí ya la situación es compleja, porque el producto no le va a dar resultados en 2 semanas, no le va a dar resultados en 3 semanas, sino que le va a dar durante más tiempo. Entonces, usted tiene que tomar esta melena de león para corto, mediano y largo plazo, para su memoria, para su aprendizaje, para su claridad mental, y es una salud, insisto, a largo plazo, cuando está con un problema de Alzheimer, cuando está con un problema de Parkinson, y apoya a los adultos mayores con deterioro cognitivo leve. Le da bienestar emocional, porque si está bien de su mente, si está bien de sus nervios, de su estrés, la situación cambia. 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Amigo querido, muchísimas gracias, que tenga lindo día, que lo pase espectacular. Dicen que va a llover más ratito, ¿eh?
0: Así es, por allá nada de gotitas todavía, Pablito. Según lo que aparece en el tiempo, podría llegar las primeras gotitas a partir de las 2 de la tarde en adelante. Según lo que aparece en el informe del tiempo.
1: Lo que estoy revisando aquí para la quinta región ahí de las 14
0: horas generales. ¿Sabe que me quedó pensando la situación que le pasó al colega allá en el sur? Y pensaba yo y decía, ¿cómo llegar a esto, a esa situación? Yo, claro, aquí, por ejemplo, a mí nunca nadie me ha mandado ninguna foto ni nada, ni siquiera de, oye, Cevita, mira, aquí te estoy escuchando, nada. ¿Sabes lo que pasa? Que yo creo que a veces hay colegas que también se aprovechan de la situación.
1: Se pasan para la punta, amigo querido.
0: Exactamente.
1: Y se hacen los coquetes, todo el cuento.
0: Claro. Yo creo que también va por ahí la situación, porque a que alguien te envíe una foto, o sea, más en un teléfono institucional, un teléfono, por ejemplo, imagínese, a mí todos los mensajes, todos los ven en los chiquillos, Eric, Germán, Meche, todo, o sea, imagínese, es un teléfono de empresa, o sea, un computador donde se ve todo, lo puede ver gerencia, ¿quién no puede ver? Todos pueden ver lo que a nosotros nos envían, pues. Por ende, es complicada la situación y de verdad yo creo que aquí también hay una culpa del colega que a lo mejor también algo hizo.
1: Cuando dice, parece que ese huevito quiere sal. Bueno, alguien puso el huevo o alguien puso la sal.
0: Claro.
1: Pero esta cuestión es la dos, pues, amigo querido.
0: Exactamente, porque imagínese aquí llegar y decirle a una auditora, oiga, ya, pero
1: Y lo peor de todo que se hace el huevoncito. Claro. Este es el tema, amigo.
0: Claro, por ahí va la situación.
1: Bueno, mi amor, no sé qué pasó. Mira lo que me mandó mi vida.
0: ¿Sabes que yo llevo cuarto año en radio? Yo creo que ya más de 20 años en radio, y siempre yo he mantenido esa situación con las auditoras, en este caso. ¿Sí? Claro.
1: Una distancia,
0: de respeto. O sea, más que respeto mío hacia mi esposa, o sea, mi mujer. O sea, yo creo que claro, que a ella obviamente no le gustaría que uno estuviera coqueteando al aire con alguien, pues. Porque independientemente que uno sea un comunicador y todo eso, pero claro, yo creo que uno tiene que ser consciente y respetuoso con la pareja que está hoy en día con ella, pues, más que nada, más que un respeto.
1: Porque la respuesta de muchos es, no, mi amor, que esto es parte del trabajo.
0: No es parte del trabajo, amigo, no. ¡Anda de viejo garrión!
1: Cuídese mucho.
0: Un abrazo, Pablito, cuídese. Chao, amigo.
1: Gracias, chao.

0: soledad.
1: Hola, Sevita. Hola. Buen día.
2: Buenos días.
1: Lo que tiene que hacer ese hombre, Sevita, dejarlo que se muera adentro nomás. Eso es todo.
3: Evita la honestidad ante todo, pues. Que sea honesto y le diga que no le pasan cosas a él y que menos con ella, que la siente amiga nomás, porque no se confunda y que busque otro huevón con quien desahogarse.
4: Uy, ya llegué tarde al cagüín, pero bueno.
5: Y hay que hacerla del vivo nomás, del vivo, nada más. La minita que yo te conté recién era casada.
6: Evita, le voy a decirle algo cortito nomás. La amistad existe porque yo tengo amigos de hace muchos años, y yo creo que aquí no se trata de que le dé o que le ponga bueno, ¿no? Aquí, o que se arrancó porque era gay, no, aquí no se trata de eso. Yo respeto todas las opiniones, pero yo creo que aquí este joven, él hizo lo que tenía que hacer, ¿no? ¿Por qué? Porque él sí realmente respeta a la mujer, la respeta. Y yo creo que hay muchas personas machistas que no entienden eso, que no entienden la palabra respeto. No porque es hombre va a tener que seguir adelante y ponerle bueno. Él es bueno, no. Aquí él respetó y eso se valoriza mucho. El respeto se evita.
7: Muy lindo su comentario, Sevita. Eso habla muy bien de usted, porque si no, ahora todas.
8: Van
7: a pensar que aquí la auditora nosotros le estamos tirando la razón a usted, o por el hecho de llevar de repente un presente, que yo sé que hay muchas personas que a usted lo van a ver, a usted y a Paulito, le llaman paltita o le llaman unos huevitos de casa, pollitos de campo, que eso no se malinterprete, ¿ya? Yo le digo, a lo mejor al tipo le gustaba el deseo, porque si a uno no le gusta el deseo, no aguanta tontera y bloquea.
8: Exacto que sí. Y yo de verdad, todas las personas que a veces me traen regalitos, le agradezco. Se me acabaron las paltas por si acaso. Ay, yo soy muy bueno para la paz.
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8: 12 con 8 minutitos. 12 horas con 8 minutitos. Te robaré esta noche. Gracias, amigo, amiga, por el comentario, de verdad. Bueno, yo soy así, o sea, yo creo que todas las personas que estamos con una pareja es por algo. Imagínense, yo 22 años llevo con mi esposa. 22 años. Y por un minuto, como el Mago Jiménez, perder todo, ¿no? No, por un minuto no. No. Mire lo que le pasó al Mago Jiménez. No, está igual.
10: Sevita, ¿te acordáis cuando te llegan regalos del Timoteo?
11: Ay, Sevita, todo lo haces bien tú, Sevita. Qué bonito comentario, Sevita. Ay, son para ti. Todo para ti.
8: ¡Ah, viejo celoso!

0: Sebastián, ¿cómo estás?
1: Hola, amiga.
0: Te voy a dar una opinión.
1: ¿Ya?
0: Diferente.
1: ¿Ya?
0: Me llama la atención que el marido, un marido chileno, no haya puesto dificultades para que su señora lleve a un extranjero, un colombiano de 32 años, a su familia, a entrar en su familia y ser amigo de su señora. Me parece que hay gato encerrado. Nunca se sabe en las mentes de las parejas lo que pueden pensar o hacer. Es extraño, es muy raro que durante tanto tiempo un chiquillo tan joven esté ahí dentro de esa familia. ¿Qué dice el marido? ¿No te parece extraño, Sebastián? Chao.
1: ¿Sabes lo que pasa? Bueno, yo cuando conversé con este amigo,
2: pero algún día volverá.
1: Y bueno, él el miedo que tiene de alejarse de la familia es porque a él lo atendieron muy bien. Cuando lo presentaron, cuando llegó, él dice, imagínese, ha pasado Navidad, Año Nuevo, cumpleaños, lo hacen parte de la familia. Por ende, este tipo siente mucho cariño por ellos. Él nunca vio algo más con la señora. De hecho, él se lleva bien con el caballero, con el esposo, todo. Con los hijos. Y él lo que no quiere perder es la amistad de ellos.

0: Aló, buenas tardes. ¿Sí? Hola, ¿con quién hablo?
1: Yo estoy hablando para...
0: ¿Para
1: ti?
0: Para mí. ¿Ah?
1: ¿Qué? No te confíes de los 22 años de matrimonio que tienes.
0: Ah, ¿por qué? ¿Por qué?
1: Porque yo duré 22 años.
0: No me digas. ¿Y qué le pasó? ¿Qué le pasó?
1: Y ahí estoy, pues.
0: Ahí está.
1: Nada.
0: No. Pero, ¿quién cometió el error? ¿Quién cometió el error? Ahí fue algo de...
1: ¿Él?
0: El hombre, jodido. Él miró para el lado.
1: Exacto.
0: Pucha, la lecera. Pero, ¿cómo está usted ahora? ¿Bien o no?
1: Yo, bien.
0: ¿Sí? Sí. ¿Superó todo
1: sola,
0: ya?
1: Sola, trabajando. Ya tengo, ¿cuánto ya? Muchos años ya.
0: Pero lo importante es que usted esté bien.
1: Yo sí, perfectamente.
0: Eso es lo mejor.
1: Me siento más joven.
0: Eso es. No hay que echarse a morir.
1: Y todos me preguntan que por qué me siento ahora tan joven. Porque no le hago calcetines ni calzoncillos.
0: Y cagao, maestro.
1: También, con olor a otra mujer.
0: ¡Ah! Muy bien, amiga. La felicito que haya superado toda la situación. Un besito, la quiero muchísimo. Abrazo, chao.
2: Hoy de tu vida. Alguien que me cuente sobre tu
3: Evita, hay que ver el lado positivo de las cosas. Mira, el caballero le están saliendo muy caras las cremas de colágeno al él, pues entonces obligado a llevarle colágeno a la señora.
4: Datos de utilidad pública están fiscalizando.
0: No, pero no está bien que fiscalicen. ¿No? A mí me gusta cuando fiscalizan, amiga. ¿Sabe por qué me gusta que fiscalicen? Porque... ¿Qué pasa? Imagínese que venga una persona ebria, una persona con, quizás con, sin licencia, claro, sin licencia, que no sepa manejar. No, a mí me gusta que fiscalicen, porque cuando fiscalizan... La gente se asusta. Claro. Ahora yo sé dónde están fiscalizando, no les voy a dar el dato. Pero para aquellos que están cometiendo alguna imprudencia, sepan. Está bien, a mí me gusta.
5: Ay, que me
0: preste
5: un encendedor o fósforo, chispero, me lo puedo encontrar.
0: Pídale a San Cayetano, amiga.
3: Evita, ¿no será que el marido se está comiendo al colombiano? ¿Cómo no se quiere?

0: Hola, Sevita, muy buenas tardes. Oye, como dijo mi abuelo, nunca le des de comer a una yegua que no te vaya a montar. Y mi abuelo nunca tuvo caballo.
1: Sabio el viejo. Sabio el viejo.
2: El colombiano no habló nada, pues, Sevita, no dijo nada, si tenía mujer, no tenía mujer, no escuché si tenía polola.
1: Es soltero. Dice que tiene algo por ahí, pero... Ya me voy a la pausa, se viene el folclore.
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0: 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Esta es la hora.
1: Esta es la hora en su Radio Carnaval. 12 horas con 29 minutos.
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0: Esta es la hora.
17: Esta es la hora en su Radio Carnaval. 12 horas con 47 minutos.
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0: Como decía mi abuelo, mientras respire, vos dale.
1: Sí, ya, no opinamos, pero puta que vamos cagados de la risa.
2: Esa es la idea, pasarlo bien acá en la radio. Acá nosotros lo pasamos bien, le tratamos de olvidar un poquito de su día a día. Tratamos de olvidar un poquito los problemas que tenemos. Y para eso hacemos este programa. Para reírnos, para divertirnos. No nos vamos... Bueno, sí, a veces nos hemos puesto a llorar con la historia. Ahora usted quiere ser parte de este miércoles de Cagüén, quiere contarnos su historia, lo puede hacer, no hay ningún problema, me puede hablar al más 569-3317-3462. Acá tenemos máxima discreción. Atención personalizada. Secreto bajo 7000 llaves. Si no, pregúntele a los que me han contado los cagüines, si acaso alguien sabe quiénes han sido, ¿no? Ahora me pillan el maletín, me roban el... Ahí se sabe todo.
3: Oye, Cevita, yo no entiendo que tenés, siendo hombre, con trago en la noche, y que una mina se te empelote... Y no la hagáis ni cosquillas. Sospechosa la weá.

Pero a ver, yo ahí discrepo, amigo, pero hay que ver la situación también. Pues yo creo que al hombre no todas las micros le sirven. El hombre tiene dignidad. Gracias a todos y a todas quienes participaron con nosotros, quienes opinan, quienes dan sus mensajitos, todo. Muchas gracias a quienes comentaron por el Facebook, a quienes votaron en la encuesta que tenemos en el Instagram, pues. ¿Ya? A quienes votaron con un 68% en el Instagram. Votaron con un 68%. Que el amigo no debe seguir siendo amigo de la dama. Y con un 32% que sí debe seguir siendo amigo. Así que, gracias a todos quienes de alguna u otra manera... A todos quienes de alguna u otra manera participan de este programa. A quienes llaman, envían mensajes, escriben en el Facebook, en el Instagram.

0: después te quiero contar mi historia. ¡Oh!
1: ¿Eh? Ya.
0: Llamámonos nomás porque... tenemos historia para la próxima semana, parece, ¿eh?
2: Oye, Cevita, me acabo de dar cuenta que hay varios hombres que les di apodo, hay que ponerles el disfruta. Porque después de tomárselo, se comen cualquier cosa. Todo el micro le sirve.
3: A lo mejor el amigo tiene la tula, chica.
0: En su nueva vida. Ya, nos vamos. El último tren. Agradecemos a nuestros tremendos auspiciadores que hacen posible que estemos con ustedes durante estas 4 horitas de matinal, pues. Y a los 35, tú te casaste. Sí, pues agradecemos a nuestros auspiciadores.

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0: 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Que tengan una linda tardecita. Cuídense. Pórtense bien.
2: Y para tú a la señora, a ella también se le podría poner el disfruta.
0: Un abrazo grande. Que tengan una linda tardecita. Esperando la lluvia. ¿Están cayendo? ¿A dónde están cayendo gotitas? Por acá estamos más seco que la gañe camillo. No hay nada de gotas para acá, ¿no? Nada de gotas. Saludos para la Ruth. Dice: hoy, Cevita, llegué tarde con el cahuí. Mucha Ruth, ¿ve o no? Próximo miércoles no se lo puede perder, ¿eh?

0: Se viene Eric Sebastián con el latido ranchero.
1: Esto es...
0: Yo me voy junto a Cumbia Nena. Esto es...
1: Nena.
0: Mírame. Hey,
1: dime la canción.
0: Oye, me gusta esta canción. Buena, aparte que son de nuestra provincia, son artistas locales. Cumbia Nena. Mírame. O mírame.
1: Mírame.
0: Mírame. Uno puede decir mírame, pues. Pero él dice mírame. Saludos para mi amigo John. Saludos para Johncito Caroca. Para todos los integrantes de

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0: Esta es la hora.
11: En su Radio Carnaval son las 13 horas con 11 minutos.
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0: Una ya con 17 minutos, señoras y señores. Mi vida, Pequito de Oro.
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0: Sean todos bienvenidos al latido ranchero de su radio regalón, a su radio carnaval.

Oye, Carrera, ya hicimos la publicación en Facebook, ¿eh? Tenemos nueva publicación, ¿eh? Porque están bastante usadas, ¿eh? Las anteriores. Red Carnaval presenta en latido ranchero de su radio Carnaval. Verónica se viene a 13:15. Número WhatsApp está habilitado al +569 4998 60.

0: Por acá dice, buenas tardes. Hola, compita Eric, ¿cómo está? Buenas tardes. Desde el rico norte. Los saludo a su amigo el David y salúdame a carrera de todos los carnavaleros. A ver si me regala a los mecánicos del amor. Bailando dos corazones, ah, mira. Ya, mi querido amigo, éxito y abrazos. ¡Tócame! Ese es el Mauricio Morgado, ¿no? Está operado. Oye, no tiene portada musical, ya tócate ese entonces, Museo Carrera. Los mecánicos son del amor.
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0: Los mecánicos del amor, ¿eh? No te sarchís, publíquese. Bienvenidos sean todos.

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1: Mátame a beso. Una ya con 23 minutos, señoras y señores. Es la que más escucha su radio regalona, su Radio Carnaval. A ver, por acá tengo audio. 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Una ya con en 24 minutos, ¡aló!
2: Hola, mi güey, ¿cómo le va a hacer pasito a tu río? ¿Cómo está, palito? Como un inijuela, pelota, tío ranchero, quiero Tanimane. Un saludo a Jay Carrera y a la patita.
1: ¡Ya, güey!
2: Te quiero mucho, cuídate, chao.
1: Un abrazo grande, amigo mío. Los talismanes del ritmo y el amor. Mátame. A ver qué tema los talismanes. Bueno, déjame verlo. Un mix, un romántico. Ah, qué buen color. Mi forma de sentir. Basta ya. Ay. Piensa en mí.
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1: No, tírate el mix, que tanto se dura como 8 minutos. No, ya, estos son mis cortitos.
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1: No soy ni una sombra. Viste, canto palito, caído. Tenemos problemas con la señal, parece que está mala la señal, me dicen.

0: Mira, hijo lindo.
1: Mátame a besos.
2: Aló.
3: Hola, ¿cómo estás?
2: Hola, bien, ¿qué? Cuéntame.
3: Oye, ¿te podrías quedar con la hija hoy? Que tengo que hacer unos trámites. ¿La vas a buscar a tu casa más tarde?
2: Y por supuesto, tráela, ¿no?
3: Vale, gracias, ¿no?

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0: Esta es la hora.
8: En su Radio Carnaval son las 13 horas con 37 minutos. 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

0: Una ya con 43 minutos en la que más se escucha su radio regalona, su radio carnaval.
1: La llamada se lo vamos a dedicar a todos aquellos trabajadores que están lejos de su familia.
0: Oye, no, si el viento ahora que no tenemos nada, la cacerola que teníamos arriba no está nada, no se ve nada. A ver, por acá tengo audio, carrerita. Aló.
2: Buenas tardes, Cemental. Buenas tardes, Cemental. Por acá el gato reportándose. Cumpira Eri, que tenga una excelente jornada.
0: Ya, pero antes, me entré un chiste con Garoto, porque si no, no.
2: Carrera, para los carnavaleros. Y.
0: Tengo miedo este cochino.
2: Hay algo del llanero de Ñuble. Ya. Mire, que la próxima semana anda por acá, por Antofa. Están todas las entradas agotadas, cumpira. Se presenta en el Rock and Soccer.
0: Ah,
2: el hombre más famoso que los fabulosos La Cumbia.
0: Ah.
2: Ya, cumpita Eri, un saludo inmenso, un abrazo. Por acá el gato. Chao, chao.
0: No creo.
2: Oiga, cumpita Eri, sí, se escucha la señal así como chicharrienta. Pero espera un poquito. Mandé a la vieja arriba al techo a ver qué pasa con la antena. Pero espera un poquito. ¡Vieja! ¡Arreglaste la antena! ¿La moviste?
3: Sí, sí, aquí la estoy moviendo. Viejo, ya, ¿cómo ahora se escucha?
0: Gracias, no te parece. Un abrazo, amigo mío. No, acá te tengo miedo, mi mamá. La última talla salió para
4: allá. La vida se nos va yendo.
0: Oye, así que los cochinos tienen. Así que va a tocar allá el llanero de Ñuble. Ah, mira. Muy bueno el llanero de Ñuble. Me cae bien el cochino porque tiene buenas cumbias. Hay que decirlo. ¡Aló!
5: Hola, amigo Eri. Enrique por acá.
0: ¿Cómo está, amigo mío?
5: Yo, paraíso medio lloviznoso. Pero súper bien. Y en modo descanso. Así que te estoy saludando a ti, a DJ Carrera, y de paso saludando a mi Teresita, que nos está cocinando algo rico.
0: ¡Ay, ay, ay!
5: Amigo mío, ¿nos podrías poner un temita? Si es posible. La pareja ideal. Porfa, amigo mío. Muchas gracias, que tenga un buen turno. Enrique se reporta.
0: Un abrazo grande, amigo mío. Saludos, la pareja ideal. Ah, no, son la pareja ideal. Versión cumbia, versión carrera. Lo vamos a programar, ¿eh? De los gatos, sí.

Vamos a ver la por otro grupo, ¿ah? Oiga, vamos el género Ñuble, pues vamos a ponerle ritmo a la cosa, pongámosle el gato a la gata, dijo los. Me gusta esa.

Un aplauso, señor Carrera, la pareja ideal está buena. Son la pareja ideal, cochino. 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

0: Espera que tengo más audio. ¡Aló!
1: Hola, buenas tardes, Eri.
0: Buenas tardes.
1: Y quiero escuchar la canción de Antonio Aguilar, La Cruz de Palo, por favor. Cruz saludos de Palo. De Rabuco, esperando la lluvia. Bendiciones.
0: Un abrazo grande, esperando la lluvia. ¿Qué tenemos para esperarla? Hay que esperarla con una buena sopaipilla, ¿no? Unos picarones, qué rico, picarones. Me encanta. ¿Qué más tenemos, señor Carrera? 4 minutos nos separan de las 14 horas. Recuerde que estamos en Facebook, hicimos la publicación ahí, Red Carnaval Quinta Región. Vamos a leer los mensajes de Facebook, señor Carrera.
2: Este corrido y aquí se lo cantas.
0: Flor Inés Conchera Soto, ¿cómo está, amiga mía? Dice, buenas tardes, Eric DJ Carrera por aquí reportando la mejor sintonía de la carnaval y del latido ranchero desde La Calera. Que tenga una linda tarde, Eric. Me gustaría escuchar la canción de Rocío Dúrcal. Muchas gracias, un abrazo grande, dice, y mucho cariño para usted. Un abrazo, amiga mía. Oiga, debo confesar que yo no conozco muchas canciones de Rocío Dúrcal, por eso que estamos colocando las mismas nomás. Es que no sé cuál son ranchero y cuál no, pues, en carrera, entonces.

0: Claro, entonces, para que cuando pidan con nombre, pero que sea ranchera, sí. Igual, Álvarez, muy buenas tardes, Eric. DJ, y Eric dice un temite de los Llaneros de la Frontera para el maestro Miguel.
1: Mi jefe.
0: Escudero dice de su discípulo, el Ronnie. Saludos, tal, tala. Ya. Saludos, saludos. Vamos a buscar, algo de
1: mi jefe.
0: Ah, mi jefecito. Ah, mi vamos a buscar algo de en los Llaneros de la Frontera.
1: No hay bendición más bonita que tenerlo aquí conmigo.
0: Junto a mí, mi jefe.
1: Como yo le digo. Se merece este corrido, aquí se lo cantan sus hijos.
0: A ver, ¿qué canción puede ser? Bueno, todas las canciones son buenas de los Llaneros, hay que seguirlo, man. Morena de mis amores, yo te... Bueno, esa... Pues ahí, ¿cuál es buena esa? Vuelve, vida mía, vuelve. Esa, vuelve, vida mía, no, muy buena. Que vuelva, nomás, que vuelva.
2: No te
0: ya, ahí nomás, y en la vuelta tocamos, saludamos a las demás personas que están ahí en Facebook. 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
2: Esta es la hora.
6: En la carnaval ya son las 14 horas con 12 minutos.
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2: Ay, viejo lindo, y son las 2 de la tarde con 13 minutos en su radio, regalona, su radio Carnaval, la radio que más escucha. Ya, ¿qué más le debo tema? Por acá dice Armando Pérez, buenas tardes. Ay, debemos el de la Rocío Dúrcal, Poción Carrera. Y el de los Llaneros también, pues. Ya, vamos con eso y a la vuelta. La de cero. Es que no me gusta quedar debiendo tema, Poción Carrera. Vuelve vida mía, llegan los Llaneros a la Carnaval.

0: Ay, qué pulguita de los halcones, esa es nueva, parece. Ya.
1: Conmigo.
0: Esa vamos a tocar.
1: Yo te juro.
0: Margarita Pérez.
1: Volveré.
0: Hola, Eric, que tenga una tarde. Buenas tardes. Saludos de Quillota, Margarita. Saludos, amiga mía. María Jessica Morales Fernández, al 100, dice, mira.

Blanquita Cruz, ¿cómo está, amiga mía? Saludos también a través de Facebook, Red de Carnaval Quinta Región. Gabriel por acá dice buenas tardes, un saludo de Dijuelas, del Jardín María Cecilia. Los líderes de Chile, dice, a ver, vamos a buscar algo de los líderes. A mil preguntas, pues esa es la canción que está de moda. ¿Qué vamos a pedir otro tema? ¿Sí o no? Suena en la Carnaval 2 de la tarde con...

0: Ay, que está famosa esta canción, amo. Ay, güey.
1: Mil preguntas, ¿ah? Oye, llegan los chacales del Maule. Quédate conmigo esta noche. Sí, es miércoles, porque no sería malo. Soy carreta, no sería malo, ¿ah?

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10: Esta es la hora.
11: En la Carnaval ya son las 14 horas con 39 minutos. Tira para arriba. 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
1: ¡Ay, viejo lindo! 2:41 PM en su Radio Regalona. Ay, que le hemos pasado bien. Buenos temas han tirado cochino. Muy buenos temas. Me gusta cuando piden buenas canciones. Por la calle. Marcia Gamo, ¿cómo está, amiga mía? Gusto saludarle. Irma Torres, tarde lluviosa por aquí en Limache. Y por favor, saluda a mi primo Flaco. Ay, que cierre el osi, dijo. Flaco, ten cuidado. Patricia Seco dice: hola, Eric, muy bonita tarde. Un saludo llenito de bendiciones. Saludo, amiga mía.
2: Pero yo, que soy pobre, le contesto que me
1: tiene
2: que.
1: Será, dice. No tengo dinero, ya estamos 26 ya.

0: Oiga, póngase los dos carnales, señor Carrera, si te llamo, no escuchamos, carnales, ¿eh?
1: ¿Qué ¿Para qué
0: me derrito, ¿ah? ¿Eh? Los dos temas, ese nuevecito lo sacaron esta semana nomás.

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1: 2 de la tarde con 48 minutos, Raúl Hernández Jr. Esto dice, ayúdame a creer.
2: 1, 2, 3.

buenos temas, cochino, te tiraste, señor Carrera. Muy buenos temas. Pégate otra vez, así como para creerte nomás, señor Carrera. Me falta un pecado, chica, los tigres del norte.

0: Bueno, me sorprendiste, Carlos Díaz, me sorprendiste, cochino. Me sorprendiste, amo. Bueno, tema. ¡Aló!
1: Hola, Eric, ¿cómo estás?
0: ¡Hola!
1: Muy bien, un poquito tardecito por acá. Bastante, ¿eh? Casi final del programa, pero
0: bastante, aquí estamos. Así que, téngame su moderado, muy tarde para dejar la pasada.
1: Ah, tira. Eric, tú serías tan amable

Ya pues, ni un problema, mi estimada amiga. Vamos a programar ahí a Calibre 50. Y creo que con eso estamos despidiendo el programa, señor Carrera, ¿cierto? Claro. 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Está junto a nosotros, como cada jornada, junto al Latido Ranchero. Nosotros nos retiramos. Muchísimas gracias por la sintonía, como siempre, junto a nosotros. Oiga, pidieron muchas canciones, tocamos todas, ¿ah? Muchas gracias. De verdad, todos los días nos premian con gran sintonía. Que tengan linda jornada y tarde. Queden junto a nosotros, junto al Latido Rancho. Junto a la carnaval, pues, señor Carrera. Junto a la carnaval. Se me junta. Esta hora hablo pura de cero. Me faltan por otro hasta ahora. Vamos con el último temita. Y de ahí nos vamos. Que estén muy bien, cuídense mucho. Chao, chao. Llega a Calibre 50, pues, ¿ah? Amor del bueno, ah, mira, del bueno, sí, bueno.

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4: Manitú, papá Dios del cielo, pronuncio tu nombre para que solo por tu gracia permitas que nuestra palabra y fuerza de oración conceda la sanidad y curación en todos mis hermanos, en toda mi bella familia del alma. Oh, disaisamanei manajai toyonosa, toyonosa kukaita noira saracoira, saracoira majasalanta, igmaselen, igmaselenta teyeneira manitú, incamaita capira. Gracias, Taita Dios, porque me has escuchado.
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4: Miércoles 23 de agosto, y yo saludo a toda mi familia del alma, a mi gente linda que nos deja llegar hoy a las casitas, a las maloquitas. Estamos ya para visitar ciudades hermosas, entregar el paquete indígena. Lo voy a rezar de mi mano a su mano. Pídalo en la consulta, mi guerrero. Pídala en la medicina para sanar la enfermedad. Pida la protección para el cuerpo, el resguardo que ampara de la misma maldad que protege. 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Regálele estos elementos a una persona postrada, enferma, decaída, de cuerpo, de espíritu. Yo sé que son elementos que van a sanar. 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Vamos a mirar las cartitas del tarot, los huesitos del cuzumbo. Ya comienza a llamar la personita y yo voy a orientar. Hágame una pregunta seria, nombre, fecha de nacimiento, yo le devuelvo el llamado. Pero vamos con una llamadita al aire. Hay una personita que quiere participar del programa. A ver a quién oriento en este miércoles 26 de agosto. ¡Aló! Deme su nombre.
7: Teresa Pereira.
4: Teresa, ¿tu fecha de nacimiento?
7: 10 de octubre de 1948.
4: Voy a mirar unas cartas del tarot y quiero que a través de ella podamos mirar suerte, amor, salud y prosperidad. Ponga en su mente y en su corazón todo lo que quiere saber. No me diga nada. Deje que a través de las cartas del tarot yo le pueda orientar. ¿Correcto, madre?
7: Sí, correcto.
4: Las primeras cartas me muestran esa tristeza. Esa tristeza, lágrimas, lágrimas y sufrimientos, pero ya no es hora de llorar más. Teresa, quiero que sacuda esa tristeza y que piense en Dios Padre, porque usted es hija de Dios y tiene derecho a ser feliz. Le han pagado con ingratitud, le han pagado con desprecio, le han dado la espalda a personas que usted ha amado y que ha querido. Me da pena hablarle con franqueza. Tenga un poco de calma, Teresa. Y dígame si es verdad o es mentira.
7: Sí, es verdad.
4: La han dejado sola, le han dado la espalda. Esa soledad en la que vive le trae tristeza. Usted se siente abandonada. Siente que los años se le pasan, que la vida se le va.
7: Sí.
4: Y esto es por causa negativa. Hay personas que todo mundo le ha dado la espalda. Hay gente que ha quedado sola de la noche a la mañana, y este es el caso suyo. Había gente a su lado, había un hogar, había una familia, y ahora está sola, triste y enferma. Yo quiero decirle que caer para volverse a levantar no es caer, y que usted tiene todavía una misión en esta vida y muchos años por vivir. Hay que fortalecer la salud. Hay que saber por qué vienen estos fracasos. Usted ya sabía, tenía conocimiento de males, de envidias, de daños, ¿verdad?
7: Sí.
4: Y todas estas cosas en el pasado traen en el presente soledad, tristeza, enfermedad, el abandono de la familia, y es el caso suyo. Hermana Teresa, quiero regalarle el paquete Putumayo. Quiero levantarle ese ánimo. Quiero que sacude esa tristeza y que piense en grande para que sus sueños se realicen. Estos elementos me le van a dar esa fuerza que necesita. Aquí ya no hay que llorar más. Aquí hay que limpiar cosas malas para que el presente florezca, se abra. Aquí hay que retirar envidias y daños del pasado. Le voy a regalar estos elementos de cura. Se los voy a regalar porque le van a servir. Diosito me la va a socorrer, ¿correcto? Y le voy a dar a conocer gente mala. Quiero que quite la venda de sus ojos y que te cuides de personas envidiosas que critican y murmuran de su vida y están felices de la soledad y la enfermedad en la que vives. Me da pena ser honesto, pero es mi obligación hablarte con verdad. ¿Le estoy hablando verdades o mentiras?
7: Sí, la verdad.
4: Hermana Teresa, voy a devolverle el llamado en un rato más para tomarle nota exacta y poder mirar bien lo que está pasando. Ya le tengo que cortar, hay una llamada más, pero gracias por haberse comunicado. Dios le bendiga.
7: Muchas gracias a usted.
4: Bendición. Uy.
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4: En este miércoles 26 de agosto, la invitación a llamar, a orientarse. Deme su nombre, su fecha de nacimiento. Hágame la pregunta, la mente, la corazón, yo le devuelvo el llamado, guerrero mío. 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Vamos a ver a quién le tiro las cartas, le miro huesito. Miércoles 26 de agosto. ¡Aló! Deme su nombre.
7: Bella Donoso.
4: Gracias, hermana. Deme su fecha de nacimiento, por favor.
7: 11 de marzo de 62.
4: Voy a mirar unas cartas del tarot, hermana mía. 11 de marzo del 62. Ponga en la mente, en el corazón, lo que quiere saber. El tarot chamánico nos va a hablar hoy por usted. En el nombre de Dios, que pueda mirar salud, amor, prosperidad, felicidad, cosas buenas.
10: que la pueda orientar, bien, porque es el fin de la llamada. Mire lo que me hablan las cartas, hermana mía.
7: Dígame.
10: Usted es una mujer bastante luchadora. Es fuerte, uh-huh, sí, es guerrera, es mujer que se ha caracterizado siempre por volverse a levantar, pero últimamente ha estado bajoneada, triste, ha estado como decaída. ¿Es así o no es así?
7: Sí, es así.
10: Veo a través de las cartas del tarot que está rodeada por un hogar hermoso, un hogar bonito, pero hay dificultades también en el hogar. Me preocupa la salud. La salud que se está perdiendo. Hay enfermedades que le están creciendo a pasos agigantados. No puede conciliar el sueño. Hay noches que no duerme y se desvela. La sangre la tiene intoxicada, la sangre está sucia. Por eso le arden las piernas, las manos, le rasca el cuerpo. No sé si le salen a veces alergias. ¿Lo ha notado?
7: Sí. Sí.
10: Hay que limpiar la sangre, hay que limpiar el organismo. Hay muchas envidias al hogar, pero las envidias es algo que nosotros tenemos que cuidar y proteger, resguardar, poner a Dios el hogar, tratar de vivir en sana paz, porque no hay paz ni hay tranquilidad en la casa suya. ¿Usted con quién vive ahí en su hogar, hermana
7: Bella? Yo vivo solita.
10: Pero hay gente a su alrededor que la quiere mucho. ¿Quién será? ¿Su familia cercana?
7: Yo no tengo familia que viva cercana, porque que viva cerca mío.
10: Pero de pronto ha de ser familia que se preocupa por usted. Hay tristeza, hay soledad. Qué más hermoso que el amor de los hijos. Yo quiero regalarle estos elementos, Bella, para que abramos tres puertas hermosas. Salud, dinero y amor. Hay que cerrarlas, abrirlas, porque están cerradas. Y usted así no va a tener ni salud, ni suerte, ni prosperidad. La salud hay que buscarla con medicina. Hay que buscarla con tratamiento. Yo le voy a regalar el paquete Putumayo. Atenta, porque le voy a llamar en un rato más y le tomo los datos exactos para hacerle llegar estos elementos a su casa. ¿Le gustó el llamado? ¿Le gustó la llamada, hermana mía?
7: Sí.
10: Yo le agradezco el minuto de su tiempo y atenta para regalarle estos elementos. Un abrazo, que Dios me le bendiga.
7: Ya igualmente, muchas gracias.
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10: Llegamos a la final de la mensaje. Querer agradecer a toda la personita que nos escucha, al que se orienta, al que nos deja llegar a la maloquita. Contentos poder llegar y orientar a mis hermanos, a mis guerreros. Sigo orientando la teléfona, sigo regalando el paquete Putumayo, enviándolo allá a su ciudad. 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Que Dios bendecirá, guerrerito del alma.
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14: Esta es la hora. En su Radio Regalona ya son las 15 horas con 27 minutos.
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3: Esta es la hora. En su radio regalona ya son las 15 horas con 36 minutos.
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1: Esta es la hora.
2: Esta es la hora en la Carnaval, 16 horas con 12 minutos.
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0: De lo eclipse musical, pues compadrito, estaban pidiendo otro tema ahí de lo eclipse. ¿Cómo están? ¿Cómo les va? Señoras y señores, muy buenas tardes. Bienvenidos, bienvenidas. Al toquelo, al tirito de su radio carnaval. Al toquelo, al tirito de su radio carnaval. Un gusto, un placer saludarles en esta tardecita, súper tardecita. Súper tardecita del día miércoles, ya 26 de agosto. Acá estamos, total y completamente en vivo y en directo. Para acompañarles a todos ustedes y para programar sus canciones favoritas. Recuerde que si usted quiere escuchar alguna canción en especial, lo puede hacer. Solamente la tiene que pedir a nuestro WhatsAppito. Regaló mi querido Franquito, por favor, habilíteme el WhatsApp.
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0: Ahí está. Más 569-7288-6476 es nuestro WhatsAppito regalón para que usted se comunique con nosotros. Si quiere escuchar alguna canción, si quiere enviar algún saludito, póngale nomás. Más 569-7288-6470. Mira, hay un mensaje para el Juaco de allá de San Felipe, mi. Perdía la gente, oiga. Recuerde que este WhatsApp es solamente para el toque al tirito, solamente para este horario, este WhatsAppito. Más 569-7288-6470. Es solamente para este horario, para el toque al tirito, ese WhatsApp, ya, para que no vaya a enviar mensaje a. Al Eric para acá, o al Cevita para acá. Mire, estaba enviando para. Se corta ahí, Franquito Andrés. Se corta ahí. A ver, aló. Ahí sí. Estaban enviando para el Juaco. Juaco, están ya en San Felipe. Ya, van llegando mensajitos por ahí. Luego nos vamos a revisar los saluditos, las peticiones musicales que nos llegan al WhatsApp. Ya me voy por allá, ¿vale? Vaya pasando, más 569-7288-6470. Le programamos su canción y la acompañamos con buena música. Tardecita espectacular de la número 1.

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13: Esta es la hora.
14: Esta es la hora en la Carnaval, 16 horas con 40 minutos.
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0: buenos temas, buenos recuerdos del grupo Alegría. Un lujo, compadrito. Poniéndole bueno, poniéndole ritmo y sabor a esta tardecita maravillosa del miércoles, mitad de semana ya en su radio Carnaval. Vamos avanzando en la semanita, vamos de bajada ya. Vamos bajando, vamos bajando. Bajando. 11 minutos ya nos separan de las 5 de la tarde. Vamos al WhatsAppito. Vamos a ver quién anda por ahí a través de nuestro WhatsAppito regalón de la Carnaval.
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0: A ver, por acá dice: hola amigo mío, puedes programar la canción de los pasteles verdes, Mi Amor Imposible. Mi querido Mauricio, ¿cómo está Maurito? Muy buena tarde, compadrito, le mando un abrazo grande. Cuídese mucho, gracias por estar ahí en la sintonía de la Carnaval. Le vamos a buscar el temita. Le vamos a buscar el temita por ahí, a ver si lo tenemos, mi querido Franquito Andrés, por favor. Para el Maurito. ¿A dónde, de dónde nos escucha, compadrito? ¿De dónde escucha la radio Carnaval? Pásela bonito, linda tarde para usted. Siga en sintonía del toque al tirito acá en la Carnaval. Haciendo el aguante, acompañándola a esta hora de la tardecita. 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Vamos con música, seguimos alegrando esta tardecita con buenas canciones, buena compañía, por supuesto, a través de la número uno de Chile, la radio más alegre, su radio Carnaval. Mira, del recuerdo, compa. ¿Cuánto sabe?

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9: Esta es la hora.
10: Esta es la hora en su Radio Carnaval, 17 horas con 13 minutos.
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0: estaba la Sonora Barona a esta hora de la tardecita acá en su radio Carnaval. Poniéndole, bueno, poniéndole el hombro en esta super jornada del miércoles. Miércoles maravilloso acá en su radio Carnaval. A ver, ¿quién anda por acá? A través de nuestro WhatsAppito, tírame el WhatsAppito, mi querido Franquito Andrés, por favor.
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0: Ahí está el WhatsApp, más 569-7288-6470. A ver, por acá dice Germancito, buenas tardes. ¿Sería posible escuchar algo de los hermanos J-Pin? Por favor, te saluda Patricio. Buena, Patito, ¿cómo está, compa? Uy, que me altino algo de los hermanos J-Pin. Se lo dedicamos al Patito con mucho cariño en esta tardecita del super miércoles, compa. Haciendo el aguante para usted, amigo, para usted, amiga. 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

vamos a seguir con las canciones, seguimos con la música en esta tardecita maravillosa para seguir acompañándole, compadrito, a usted, amigo, a usted, amiga. Están ahí en la casita, en la pega, ¿por qué no? Donde quiera que esté, donde quiera que vaya, le acompaña su radio Carnaval, por supuesto, como siempre. Entregándoles buenas canciones, entregándoles una buena compañía para que usted lo pase bonito, lo pase bien, ¿vale? ¡Seguimos! Estos son los éxitos de la número uno de Chile. Ah, mira, los hermanos J. Penn con este tributo al gran maestro Juan Gabriel.

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12: Esta es la hora.
11: Esta es la hora en su Radio Carnaval, 17 horas con 42 minutos.
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0: música de la carnaval en esta tardecita del super día miércoles. Más 569-7288-6470. Ese es nuestro WhatsAppito regalón. ¿Qué dice por ahí? Vamos a revisar quién anda por ahí, mi querido Franquito Andrés, por favor.
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0: Germancito, buenas tardes. ¿Podría escuchar algo de Alejandra Guzmán? Mira, Alejandra Guzmán. No me puso el nombre ni nada más. Eso no me puso. Ya, vamos a buscar algo de Alejandra Guzmán por ahí, ¿eh? ¿Le parece? Le buscamos algo de la gran Alejandra Guzmán en esta tardecita. Búsqueme algo, por favor. Mientras, tenemos que saludar, por supuesto. En esta tardecita maravillosa, poniéndole Wendy. Eso es una palabra antigua, poniéndole Wendy. Como antigua palabra de aquellos años, de nuestros abuelos. Ponele Wendy. ¿Cómo se diría hoy en día ahora ponerle Wendy? Aura. 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Ya. Vamos a continuar. Vamos a continuar disfrutando, compartiendo, pasándolo bien, pasándolo bonito acá. En su radio regalona, su radio carnaval. Mira, un recuerdito de la gran Alejandra Guzmán. Mala hierba.

Bien, compadrito, esta es la compañía más alegre, la más servicial, la compañía más, la más mejor de todo Chile. Somos el mejor país de Chile. Dijo, ah, el mejor país de Chile. 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Ya, vamos con música, compadrito. Seguimos acompañándoles en esta tardecita maravillosa a través de la carnaval. ¡Bájale! Y para toda nuestra gente. Ya. Acá están los pincheiras del sur. Nos separan 5 minutos ya de las 6.

señoras y señores, nos vamos. Gracias por la sintonía, gracias por la buena onda. Le esperamos mañana a eso de las 4 de la tarde, que es la carnaval. No se vaya porque en un ratito viene Morocha a las 7 con el regreso a casa y el Viva la

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1: Esta es la hora.
10: En la Carnaval ya son las 18 horas con 12 minutos.
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7: Esta es la hora. En la Carnaval ya son las 18 horas con 36 minutos. ¡Hace frío! 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
9: Esta es la hora.
10: En su radio regalona ya son las 19 horas con 6 minutos.
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0: ¿Estamos listos? Obviamente que sí. ¿Cómo están, amigos? Buenas tardes. Buenas tardes.
1: Con la alegría que caracteriza a los locutores de la radio que más se escucha.
0: Pero por supuesto.
1: Acompaña y

primero que todo. Monochito, ¿cómo estás? ¿Cómo estás? Que tengas un lindo y bendecido programa. Acá la Mari de Pudahuel. Hola, Mari. ¿Cómo está, querida amiga Mari? Gusto saludar a la primera.

0: Pero está en Puda, güey. Oye, Mari, ¿cómo estás, Mari? Está lloviendo en Santiago, ¿no? Mira, saluda a Mari. Mari, ¿cómo estás? ¿Cómo está el tiempo allá en San Antonio? Perdón, en Pudahuel, pero... ¿Dónde la estás enviando? ¿Dónde la estás mandando? A San Antonio, ¿no? ¡La mal! Hola, Morochito, ¿cómo estás? Muy bien, muy bien. Buenas tardes.
1: Hola, lindo,
0: hola, linda.
1: Lo más lindo del programa, tú.
0: Hola, sonita
1: no,
0: rica, lindo.
1: Horrible, horrible.
0: ¿Cómo?
1: Parece que esos guachos no lo dejan hablar en la casa. Te quiero mucho. Llegó la alegría de lo más lindo del programa, tú.
0: ¿Qué pasó, mi amorcito?
1: En la mañana, Sandrito irá

0: gracias. Ay, puro guapo con Monochito, aquí estamos con Lluvia. Buena. Lluvia, lluvia, lluvia.
1: Buenas noches, Monochito Sauro.
0: Mira.

0: Corochito a la 8, tengo que ir a jugar a la pelota. No juego a la pelota hace como 6 meses. Pero me invitaron a jugar, así que voy a ir a debutar. Voy a ir a debutar a ver qué pasa hoy día.
1: Ya, voy a ir a Vicky, Vicky, te doy permiso, ¿no? Disculpa que te haga la pregunta, viejo, pero... Estamos. Hola, Morochito, ¿cómo estás? Muy buenas tardes. Buenas tardes, bienvenido. Saludos desde el Tavo. Te felicito por la buena música. Una salsita de Víctor Manuel, por favor, trabajando a uno. ¿Aló?

¿Cómo se llama el arquero nuevo de Colo Colo? ¿Bolsiña? ¿Bolsiña? ¿Cómo se llama? Hoy día juega Bolsiña, ¿no?

Dime nada. Compadre, ¿y usted sabe? ¿Usted sabe cuánto yo confío en usted? ¿De verdad que se llama Bolsiña? Bueno, quiero decirle que hoy día juega Bolsiña. ¿Por qué te reís? ¿Por qué te reís? No se llama así, weón. Ya, digo, ¿cómo se llama? No, pero hoy día venía rumbo a la radio, venía revisando el teléfono. Y hoy día juega Bolsiña. Ya, weón. ¿Cómo se llama? Tuciña. Cosquiña. Cosquiña. ¿Cómo?

Estamos en vivo en su radio Carnaval. 19:19. Llega la música de Jordan. Esto se llama ¿Quién no lloró por amor? ¿Quién no habrá llorado por amor? ¿Usted, amigo, lloró por amor alguna vez? ¿Usted, amiga, alguna vez lloró por amor? Ven aquí. Tengo que decirte algo.

0: Mi gran amigo Marito Algar.
1: Hola, hola, buenas tardes, Morecito.
0: Buenas tardes, señorita, linda, preciosa, rica.
1: Yo acá, Julita González.
0: Julita González,
1: como siempre, esperando, sí, Morecito, alegre porque has llegado a tu programa.
0: Muchas gracias,
1: Morecito,
0: mi amor.
1: Sabrosón, ¿sí? Alegrando la tarde, ¿no?
0: Linda, mira qué linda.
1: Yo escucho, como tú sabes, todo el día la Radio Carnaval.
0: Mira qué linda.
1: Soy una fiel auditora, desde que me levanto hasta que me acuesto.
0: Mire qué linda.
1: De aquí te contra. Así que eso, Morecito Sabrosón, Dios te bendiga. A ti y a tus compañeros, que tengan un excelente programa.
0: Ya, mi amor.
1: De tarde, noche, para todos nosotros, que lo pasemos muy bien.
0: Gracias.
1: Bendiciones.
0: Gracias, sí, pasémoslo bien. Bueno, usted, si quiere pasarlo bien, llámame. No. Sino para tocarle una canción, ahí no hay problema.
2: Buena, compadre, un abrazo para usted, para mi compadre Guillermo.
0: Sergio Durán.
2: Cuando dijeron gol de Unión Española.
0: ¿Pero va qué? ¿Pero va qué? No, no sea así. Bueno, chito, linda la canción de Jordan. No, ¿quién no lloró por amor? Sí. ¿Usted alguna vez lloró por amor, amiga Mary Tapia? Sí, ¿eh?
3: Amigo Morocho, se llama Barciña. No Borciña, Barciña.
0: Barciña, gracias, querido amigo. Bueno, quiero contarles que hoy día en el equipo popular Colo Colo va a jugar Barciña. Barciña, ¿cierto? Es que yo no sé cómo se llama el arquero nuevo. No tengo idea, no tengo por qué saberlo también. Pero ¿cómo se llama? A ver.
3: Amigo Morocho, se llama Barciña.
0: Ya, Bernardo, muchas gracias. Hoy día juega Barciña. Tenía la duda yo de...
4: Perrito, estoy haciendo un experimento, estoy haciendo un arreglado de sopaipillas pasada con vino tinto. Vamos a ver cómo me resulta y te cuento, ¿ya?
0: Ya, dígamelo más. No hay problema.
5: Ando con ganas de vacilar el amigo Sergio Durán, compadre Moroso.
0: ¿Por qué?
5: Ando con ganas de vacilar.
0: Ah, sí.
5: Ojalá que quede empana en la gambucha que anda.
0: No te crees.
5: Ando con ganas de vacilar el amigo Sergio Durán, compadre Moroso.
0: Sí,
5: ando con ganas de
0: vacilar. Sí.
5: Ojalá que quede empana en la gambucha que anda.
0: Ahí, listo, compadre. ¿Ah?

0: besos.
1: Hola, Morochito, buenas tardes.
2: Hola.
1: Soy Nilda.
2: Hola, Nilda.
1: De San Felipe. Te mando muchas bendiciones.
2: Qué lindo.
1: Que tengas un excelente programa.
2: Gracias, mi amor.
1: Sí, Bocinha.
2: ¿Cómo?
1: Juega Bocinha en Colo Colo.
2: ¿Cómo?
3: Compadre Morocho, si yo quedo un pana, el Michel pierde la venta de un café y un sándwich.

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Ayer andaba con ganas de comer sopaipa. Hoy día ando con... con ganas de comer... o sea, hoy día ando con ganas de comer algo rico. ¿Qué me recomiendan ustedes?

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9: Esta es la hora.
10: En su radio regalona ya son las 19 horas con 40 minutos.
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0: Quiero enviar un gran saludo para todos mis amigos de la locomoción colectiva hasta ahora. Saludo para todos mis abuelitos, un gran saludo para todas mis abuelitas que están solitos en la casa, le hacemos compañía para usted, para usted, para usted.
1: ¿Qué más es?
0: Para usted, abuelita, para usted, abuelita.

los que están en el norte, en el sur. Nuestro número es el 8489-0979. Me acuerdo que en el carnavalazo me dijo una abuelita, me dijo, Monochito, yo pensé que usted era más gordito. ¿Cómo eso, le dije? Estoy en mi mejor momento, le dije. ¿Cómo más gordito, le dije? ¿Pero qué es así, no va? 10 de 10, me dijo.

0: después me dijo, oiga, ¿le puedo pedir un favor? Sí, güey. Cuando dé el número, délo más lento, me dijo, porque nosotros nos cuesta retener el número. Ya, ok, no se preocupe. Del cielo que está, me dejó caer de una, güey. 84-89-09-79. Anote. Anotaron por ahí, anote. 84.
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0: 89.

0: acompaña a esta hora el morocho sabrosón, Juanito Alarcón.
1: Muchas gracias.
0: El regreso a casa.
1: Eso. Tilín.

0: ¿En qué estamos?
1: Hola, hola, morochito.
0: Hola.
1: Estamos viajando con mi hijo Agustín Araya.
0: ¿Ya?
1: Desde Quillota hacia Los Vilos.
0: ¿Los Vilos?
1: Me encantó el día de hoy con harta agüita.
0: ¿Ya?
1: Mi hija al dentista.
0: ¿Ya?
1: Bueno, mi nombre es Francisca González.
0: ¿Ya?
1: Y ya vamos aquí en el melón.
0: ¿Melón?
2: Pero espera,
0: córtalo.
1: Hola, hola, morochito.
0: Sí, corte, mamá, corte. Niño, está diciendo que corte, oiga, como el corte. ¿Qué te va, amigo?
2: Yo quiero la canción.
0: Ya.
2: ¿Qué será para la radio?
0: ¿Cómo que se? ¿Qué será? ¿Quién lo canta?

0: No creo que el amigo sea de la del corte de... ¿Cuál es la canción que será? ¿Cuál es la canción que será? ¿Cuál es? ¿Esta? ¿Esta? ¿Esta o no? A ver.
1: ¿Qué será de ti?
0: No. Oye, no. No, ese es Roberto Carlos. El amigo está viendo la canción. Amigo, ¿cuál es la canción?
2: Lucky Brown.
0: Oh.
3: No.
0: ¿Viste que el niño dijo que no? Estoy harta, weón. El niño está viendo Lucky Brown. Lucky Brown.

0: Lo que pasa es que DJ puso los ojos saltón acá. No, colócalo, no, no, no hay problema, no, no, no. Es que tuvimos que ir al bar, tuvimos que ir al bar con la canción, tranquilo, amigo, tranquilo.
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0: puesto. Se saque buenas notas. Ya, si no, no hay más canciones. Ya, ahí no van a ver si ahí no van a ver. Ya.
1: No alcanzamos a escuchar la canción, nada.
0: Ah.
1: ¿La puede poner de nuevo, por favor?
0: La última vez. No. Amigo. Amigo, ¿sabe lo que tiene que hacer usted? Rite la mamá. Rite la mamá, porque ¿cómo se le ocurre a la mamá cruzar el túnel sabiendo que está el niño está escuchando la canción? Amigo, ¿sabes qué? Te digo al toque. Te digo al toque, lloro aquí, ¿qué pasa? Amigo, te digo que tu mamá no quiso escuchar la canción y pasó. De hecho, ¿te fijaste que redujo la velocidad en el túnel? Porque ese túnel, uno... El túnel melón, ¿verdad? La canción dura 2 minutos y la mamá se demoró como 5. No, sí. Amigo, tu mamá fue la mala.
2: Buenas tardes, morochitos. Su amigo Cochicón aquí de Viña del Mar.
0: Ya.
2: Los saludo muy afectuosamente, compadre. Que le mando un regalo a mis hermanas que están en sintonía del malo para el café. Que
0: ya.
2: Lo están esperando en el soplo. Y hay que pagar la mención.
0: Ah. Ya.
2: Está calladito.
3: Se le mojará la cambucha.
0: No sé.
3: Yo no alcancé a escuchar si se le moja la cambucha.
0: No, Yo tampoco. ¡Aló!
4: Buena, Morochito, ¿cómo está ahí?
0: Bien, bien, ¿quién habla?
4: Oye, Morochito, manda un mensaje para el equipo de Chile Express.
0: ¿Ya?
4: Vamos a jugar a la pelota, ahí a Viña.
0: Ah.
4: Así de motivado, con lluvia vamos a jugar.
0: Ya, qué bueno.
4: Así que eso, Morochito, un abrazo. Bien, Morochito.
0: No,
4: ¿tú sabes quién va al arco?
0: Luchito.
4: ¿Tú me conocís, pues, Morochito?
0: El más guapo, weón.
4: ¿Tú sabes quién juega?
0: Sí. No, el más guapo juega al arco.
4: Luchito Gaete. La aviación de Quintín.
0: Mi compadre Luchito, no, si era bueno, no, como que el más bueno. No, si mi compadre, no, si jugaba bien, pero se comía unos goles la buena. No, si era bueno, si cuando andaba con ganas de jugar, andaba bueno. Pero de repente se comía nomás. Ay, la buena. No, y de repente lo invitaban a jugar, pero no. Yo no cachaba que... Era más o menos. Lo que pasa es que... Diría y hacerte para acá. No, que no te puedo gritar, pues. ¿Ah? Así te va. Lo que pasa es que... Ven, pues, así te va. Lo que pasa es que hace muchas veces lo llevaban para el pago en la camiseta nomás. Pero, okay, usted, campeón, usted viola. Igual que tengo otro, un amigo, ¿no? Rubén Fernández se llama. ¡Malo, güey! ¡Malo! Era más malo que echarse limón en los ojos, güey. No, mira, güey. Pero para el tercer tiempo... Al otro día me hago con mosca.

0: Ayer de cumpleaños, Morochito, cumplí ya. 39 años.
1: Ya.
0: Y no me saludaste, Morocho.
1: No.
0: ¿Se te pasó este año?
1: No. No te creo. No te creo. No. Lo que pasa es que no es que se me haya pasado, lo que pasa es que tú tampoco hace años que tampoco no me invitas a tu cumpleaños. ¿Qué?
2: Pelea, pelea, pelea, pelea, pelea.

0: a la vuelta su tu cumpleaños de mi compadre, ¿no? Morochito, como siempre, amigo Morochito, aquí escuchando lo que tengo, un hermoso regreso a casa grande para usted y al querido DJ. Flor Pradera por acá, con ustedes son lo máximo, amiguito, muchas gracias. Amiguito, si puede un tema para mi Flor, aló, aló, sí, aló, aló, aló, aló.
1: Aló, aló, mantención.
0: ¿Saben que ella tiene 9 años y de promedio 6,7? Mire que le... Súper habilosa ella. Me da más ánimo, Juanito, mira que... 6,7, 9 años. Me hubiese encantado haber tenido esas notas en aquellos años. ¿A qué no? No saca los Larry, ¿eh?
2: Morochito.
0: No.
2: Por acá la Balti, la Balti.
0: La Balti, no, camina.
2: Ayer me aburrí de esperarte, me fui a acostar, estaba muerta de frío.
0: ¿Por qué? ¿Qué pasó?
2: No sé al final qué te pasó. Lo único que escuché a lo lejos es de un tatuaje, nada más.
0: Ah,
2: un saludo, un saludo.
0: Ah, güey. Oye, Balti loca, pero eso lo pregunté al principio.

0: Saludos a la Fran, que va en sintonía de mi gran querido amigo Rubén Fernández. ¿Cómo está, Fran? Hola, Fran. Saludos a la Fran. Saludos a la Fran. Saludos a Carmencita. ¿Cómo está, Carmencita? Carmencita, ¿cómo está?
1: Puede ser que yo también me pegue en su falda.
0: No, está anda bien la Carmencita. No, le voy a decir nada, No. El otro día vi a la Carmencita y dije, hola Carmencita, ¿cómo estás? Bien, po,